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2: 7:03.
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1: Pam, pam, param, pao. Buenas noches. Hola. Hola, hola, hola, hola, hola. Oh, hola. Chicas y muchachos. Señoras y señores. ¿Cómo están? Incomprendidas e incomprendidos. Arrancamos los Gigantes de la Mega Cumbia. Una hora de solo Gigantes de la Mega Cumbia. No cualquier cumbita. No, son gigantes. Aquí vas a escuchar solo Gigantes de la Mega Cumbia. Y hemos arrancado con el agua más rica del Perú. Una de las superolas de Agua Marina. Tema que se lanzó oficialmente el 1 de octubre del año 1996. Un clásico de clásicos de la cumbia. ¿Y con quién? Uno de los mejores. Agua Marina. Arrancamos programa en 3, 2, 1, 0. Luego de Agua Marina, tenía que sonar Armonía 10. Súbele más el volumen.
2: ¡Y sabor! ¡Armonía!
1: Me quedo contigo hasta la medianoche. La primera hora es de puros gigantes de la Mega Cumbia. Disfruta de esta colección, de este abanico, de este playlist de gigantes de la Mega Cumbia en la Mega Mix.
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1: Presentando una hora de solo gigantes de la Mega Cumbia. 7:26 alejándose Agua Marina. Con la voz de Víctor Romero. Popularizó esta canción, Paloma Ajena, año 1997. La cantaba en todos sus conciertos, pero oficialmente la lanzaron en el 2001. Con su éxito volumen discográfico 2021, incluido oficialmente en su éxito discográfico, titulado Así es el amor, volumen 13. 7:27. En la chamba todavía, en el negocio, me imagino. Ahí en la bodeguita, en la tienda comercial. Escuchando la Mega Mix, tocamos de todo. ¿Y usted quiere su saludón en este bloque? ¿Sí o no? En la hora de la Mega Cumbia, en la hora de los gigantes de la Mega Cumbia. ¿Quiere escuchar su saludo para él o para ella, para los amigos, para los compañeros de trabajo? Para esos flojonazos que no trabajan y piden aumento. No trabajan, ¿no? Y piden aumento todavía. Ya, un saludo para los que sí chambean. ¿Dónde está la gente trabajadora? Ok. Activamos el WhatsApp para que envíes tu saludo. Solo letra.

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1: 7:31. 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
1: Néctar. Néctar desde Coyique. Coyique, comas para el mundo. Dice Néctar de Coyique. ¿Por qué? Porque Johnny Orozco era de Coyique. Muy bien, Coyique Comas. La agrupación Néctar se formó en, como todo el mundo sabe, en Argentina.

a nuestro país con el arbolito. Néctar de Johnny Orozco y Papita. ¿Le podemos regalar un aplauso? Máximo, 7 de la noche, 49 minutos. La gente envió sus saludos al WhatsApp al 971-446-726 y vamos a cumplir con ellos, con todos los WhatsApp que han ingresado. Bueno, no con todos. Vamos a tratar de cumplir con todos. Saludo para mi amorcito Rosario, dice, parte de su amor Fernando, desde Comas.

Luis y para José y su amor Siami. Estamos full volumen con la Mega Mix en Barrios Altos. Saludos para el payasito Robert Trompetita, que está cubriendo vacaciones, dice, en un condominio de Magdalena del Chaco.

0: decir eso, pues. Odeador, ya. Para Doki y Chinita, encima no se baña. Ya, escuchen la Megamix, tocamos de todo, gracias. Nandito por aquí, Cristian, saludos para la gentita del Rico Comas, especialmente para el amor de mi vida, dice Carolina. Comas ha arrasado en este bloque, ¿eh? WhatsApp de todos lados, especialmente del Rico Comanche. Recta final de los gigantes de la Mega Cumbia. ¿Qué radio, ah? Qué rica radio. ¿Qué radio es?
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0: 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Prepara tu reporte de sintonía.

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2: 7:59.
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1: A la reina del hogar. A mi mami. A mi mamacita. A mi mami y a mi mamacita. Escuchan siempre la Megamix, tocamos de todo. ¿Cómo están? Buenas noches. A mi mami chambeadora. Ella está tomando su combi. Su combi asesina. Combi asesina que ella esté. No, no, qué miedo. Rumbo a su casa. ¿Cómo están, incomprendidos de la caña? Buenas noches. Segunda hora de programa. Segunda porque estamos de las 7 de la noche ya con los gigantes de la megacumbia. Y primera hora de programa del Master Mix. Aquí arranca el Master Mix. Eso significa que vas a reportar la sintonía. ¿Qué me vas a decir? ¿Dónde escuchas la Megamix a esta hora de la noche, a las 8:09? ¿En qué parte del Perú estás escuchando la Megamix? ¿En qué parte de Lima? ¿En qué parte del planeta? A través de Audio Player Perú. WhatsApp allá al 971-446726. Queremos saludar a toda la gente chévere que nos sintoniza en nuestras filiales de Chimbote, de Abancay, Andahuaylas, Arequipa, Maje.

la música variadita. 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Como te gusta. Como te encanta. Yo sé que te encanta. La Mega Mix, pues, oh, pensado, irito. Enfermo. Como decía mi tío, el doctor Angulo. Somos la Mega Mix, tocamos de todo hasta las 0 horas. Y yo ahí, acompañándote.

0: Ernesto Pimentel. ¿Cómo que es Ernesto? Cachó la chabuca, pero Ernesto Pimentel. Parte de su sueño ha sido ser cantante, ¿no? Canta bien, ¿ah? Tomar para olvidar.
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0: Oye, hay mucha gente que hace muchas cosas distintas y los hace bien, ¿no? Como Ernesto, ¿ah? Canta bien, conduce bien, su carro no, su programa de televisión, anima bien, tiene carisma, es humorista, chistoso, ¿no? Igual que Raúl Romero, otro grande, cantante, músico, conductor, animador, saco largo. Ah, no, saco largo no es, ¿no? ¿O sí? Ah, no. 8:27 de la noche. 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Para que pertenezcas al Master Mix, al mejor mix de la noche. ¿Ya? Ahí en tu negocio. Para que rayes, pues. A ver, no llegan reporte de la sintonía. ¿De dónde? Nando, aquí en el taller de costura, especialmente para los... Allá los saludamos, ya, perdón. Ok, gracias por escucharnos. Nandito, saludos para la empresa de confecciones Super Próspera. En Huachipa, nos escuchan en Huachipa. Punto para Huachipa. Whatsappea, ¿dónde estás escuchando la Megamix? Envíame audio, video, mensaje, texto, como quieras. 971-446726. Nando, saludos para César Asmat, el Paisa, Encinas y Olórtiga. Gente mantenimiento, dice el nuevo Chimbote. Punto para Chimbote. Gracias. Buenas noches. Soy Zulma, dice desde Tocache, San Martín. Saludos a la familia de la Cruz Melo en Concepción. Gracias. Audio, a ver, audio.
2: Nandito, buenas noches.
0: Buenas noches.
2: Desde Trujillo.
0: Trujillo.
2: Por la urbanización California.
0: Punto.
2: Saludos, Nandito. Yo escucho la Megamix. Tocamos de todo.
0: Gracias. Sigue enviando tu reporte al 971-446726. Envíame WhatsApp de texto, de audio, video reporte. Dime en qué parte del Perú o del mundo a esta hora estás escuchando la Megamix.

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1: 8:34. 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
1: Las estrellas de la cumbia. Qué buena canción, ¿ah? Qué buen tema. Mega golazo que suena en la Mega Mix. Tocamos de todo. Ok, la gentita sigue reportando sintonía. Gracias. Gracias por reportar sintonía al 971-446-726. ¿No sabes el número del WhatsApp? Pero avisa. Modelo, las modelos, por favor, las anfitrionas, hagan recordar el número de WhatsApp.
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1: 971-446-726. Buenas noches, me dice un abrazo para ustedes y un equipo, y el equipo de la Mega Mix, la que toca de todo. Salud para la familia Lucas Somoza en Lima, desde Bretaña, Río Puinahua. Puinahua, Loreto. Perdone por favor la pronunciación. ¡Video!
3: ¡Es el alcalde!
1: ¿No mandan un video? No, reporte la sintonía, no me mandes eso. ¡Qué miedo! Saludos desde la hermosa Ciudad Blanca de Arequipa. Con la Megamix tocamos de todo. ¡Punto para Arequipa! Se reportó Arequipa, señoras y señores. Se reportó Arequipa. 90.3 FM en Arequipa. 90.3 FM en Arequipa, nos están escuchando.
4: Hola, Nandito, acá desde Trujillo.
1: ¡Trujillo!
4: Escuchando la radio, la Mega Mix. Gracias. La mejor de todas. Aquí todo tranquilo por el centro. Gracias. Como agua de pozo. Salud.
1: Gracias, Trujillo. 99.9 FM en Trujillo. Nando, buenas noches. Aquí escuchando la Mega Mix en Oquendo. Oquendo Callao. Saludos para mi hija Luana Acevedo. Hoy está de cumpleaños, qué bonito. Y que vive la santa.
5: Nandito, buenas noches. Acá Cristian Pacherra desde Piura.
1: Piura.
5: En el centro comercial Real Plaza. En el paradero de taxis. Gracias. Aquí dándolo todo por todo.
1: Gracias, Piura.
6: Nandito, ¿qué tal? Bendiciones, Nando, por siempre.
1: Gracias.
6: Desde que ahí siempre vamos a estar escuchando la Mega Mix. Tocamos de todo acá de mi Chimbote.
1: Chimbote.
6: Saludos a Robert. Quiero mandar un saludo especial
1: a quién?
6: Mi ahijada Antonella, que siempre me acompaña acá, penando en la ruta, ¿sí o no, mi hija? Recién que aprenda a hablar.
1: Ajá.
6: Ya, Nandito, un abrazo.
1: Cuídate.
6: Siempre con la bendición de Dios, ahí seguimos. Adelante.
1: Gracias. Así es. Siempre, siempre pidiendo a papá Dios, al primero, al creador de todo lo que existe, entregarle tu chamba, tu salud, tu familia.

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1: 8:59.
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0: Sabe y Víctor Banoa.
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0: Víctor Manuel, el sonero de la juventud, junto en Clave. ¿Qué tal recuerdazo? 9:12. Ingresando a la segunda hora del Master Mix. Así que ya sabes. Solo para ti, ¿cómo vamos? ¿Todo bien? ¿Estás en tu casita ya? ¿Llegaste? ¿Sigues en la chamba? ¿Estás en el paradero? ¿Dónde estás escuchando la Mega Mix? Tocamos de todo. La Liga 1 sancionó a 5 jugadores de los Chancas previo al duelo con Alianza Lima. ¿Qué? Los Chancas se quedan sin... No. ¿Qué?
2: ¿Qué?
0: Han sancionado a 5 jugadores del Chanca previo al duelo con Alianza Lima. Ya. Ah, ya, ya, ya. Ah, ok, ok. Agresor de Cachay. Cachay es un ser humano noble y me perdonó. Dice el agresor. Bien. Yeah. La buena empujada que le diste, pues, hermano. Tremenda empujada. Milagro que está vivo, Cachay. Cachay. Lo botaron de la tribuna y se hizo Cachay. 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

0: en Trujillo, escuchando la Megamix. La ciudad de los huecos, con el tráfico por la Unión, dice. Mi nombre es Virgilio. Bien, Virgilio.
1: Buenas noches, Nandito, reportando acá desde el rico Piura.
0: ¡Piura!
1: Para informarte que todo libre, Sánchez libre, Cerro. Ya. Tráfico normal. También para informar que hoy hacemos deporte, Nandito. Ajá. La empresa Catatur, Catacaos Piura y los amigos de Entraol.
0: Ah, mira.
1: Hoy hacemos deporte. Ya. Hay que distraernos un rato, me salir parece de la rutina, relajarnos, Nandito.
0: Me parece perfecto.
1: Cambio fuera, cambio fuera.
0: Pero vas a jugar, ¿no? O sea, a chupar nomás.
2: Hola, Nandito, saludos acá desde la prisión de Chalhuanca, acá en la en el pabellón 2, saludos.
0: ¡No! El mensaje salió desde el pabellón 2 del penal de Chalhuanca. ¿Cómo has hecho para atender el teléfono?
3: Buenas noches, Nandito, buenas noches.
0: Hola, buenas noches.
3: La plaza está baja, ¿qué pasa con la gente que no quiere pagar taxi?
0: No te creo, dime por dónde estás para mandarte pasajero, dime. ¿En qué zona estás?
4: Mi Nandito, muy buenas noches, buenas acá noches, desde el centro de Lima.
0: Centro de Lima.
4: Real Plaza, para ser exacto, con dirección a San Juan de Uruguay, Washington.
0: Ya.
4: Muy comprendido de la caña, Mario Sandoval, un amigo y brother.
0: Bien, Mario.
4: Acá escuchando siempre la mejor música, por la mejor radio, la Mega Mix, tocamos de todo.
0: Mario Sandoval me trajo un caldo de gallina la vez pasada. Sí, lo dejó aquí en vigilancia para Nandito.
5: Buenas noches, Nando.
0: Hola.
5: Aquí reportándome desde la ciudad del eterno calor, Piura.
0: Piura.
5: City.
0: Estamos rayando
5: la
0: en
5: Mega
0: Piura.
5: Mix. Tocamos de todo.
0: Estamos rayando en Piura.
6: Nandito, buenas
0: Hola.
6: Noches.
0: Buenas noches.
6: Aquí escuchando la radio desde Chimbote, full sintonía, Nandito.
0: Chimbote.
6: Como todos los fines de semana, como todas las noches y como todos los días escuchando la Mega Mix.
0: Gracias.
6: Tocamos de todo. Saludos a la familia Chinchayán Ramos. A mi pequeño Ismael, el pelotero de la familia.
0: Bien. Por fin salió uno bueno. Porque papá es más malo jugando pelota. Ya. No, mentira. ¿De quién? Ay. Ya sabe, la radio que toque todo. Qué rica radio. ¿Qué radio es esa?
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Tremendo, ¿eh? Tremendo ese señor. Es incomprendido y la caña que tiene buen gusto. Porque se cambió a la radio que toca de todo. A la Megamix. Ok, la gente reporta sintonía de todos lados.

0: en un bar. Qué borracho.
1: Bendito, buenas noches. Aquí escuchando la radio desde Chimbote, full sintonía, Nandito. Chimbote. Como todos los fines de semana, como todas las noches y como todos los días, escuchando la Mega Mix.
0: Gracias.
1: Tocamos de todo. Saludos a la familia Chinchayán Ramos. A mi pequeño Ismael, el pelotero de la familia.
0: Ah, ya salió este audio. Y...
2: Buenas noches. Saludos a la Reta. Por acá, por la Avenida Brasil.
0: ¿Cómo vas?
2: Con Maricato Zuriaga.
0: ¿Cómo va la cosa?
2: Todo tranquilo ya, Nandito. Escuchando la buena música, como todos los días, ir a la radio, la Mega Mix, tocamos de todo.
0: Gracias, te mando un abrazo. Dilber Aguilar. Llegó Dilber con...
3: Solo para ti.
0: Corazón Serrano.
3: Corazón.

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0: Me está llegando. Escuché mal, pero como siempre habla.
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0: 9:48 y tú sabes que a esta hora es la prueba de fuego. En tiempo real, saco los audios que me envíen en este momento o video reportes que me envíen en este momento o WhatsApp que me envíes en este momento. No lo saco después, poco canción, no, ahorita. Todos los mensajes que me lleguen ahorita. ¿Cuánta gente escuchando la Megamix a las 9:48 del jueves 21 de mayo del 2026?

rico, sabroso. Óyelo. Hoy te quiero dar información, la verdad, pero ponen las noticias malas. Ahora ni leer información ya. Lo mismo es siempre. Ay, el chisme ya. Carlín, Carlos Alcántara, Machín. Y Laura Huarcayo, de la manito. Eso sí te gusta, ¿no, chismosas? El chisme, ¿cómo te gusta? Y a Xiaomi revela que no veía a Farfán como pareja al inicio. Sí, nadie nos habíamos dado cuenta, nadie.

0: quiere tener esa experiencia. Tiene como 5 experiencias. Dios mío. A ver, la gente reporta sintonía, mira.
1: Hola, Nandito.
0: Hola, ¿dónde estás?
1: Buenas noches. Escuché algo de un mensaje. Quería mandarte saludos a ti, principalmente, y agradecerte por la alegría y la compañía que nos das todas las noches.
0: Muchas gracias.
1: Un fuerte abrazo y muchas bendiciones para ti. Un abrazo, hermano.
0: Pachanga Producciones. Gracias.
2: Hola, Nandito, agarré la coja allá de Prado, precioso. No. Triste porque Samantha está que se lleva todo mi comensal. Qué chinchosa esa mujer. Ay, no puede ser.
0: Débora, hay chama, hay competencia en todos lados, ¿ah? Así que
3: trae información. Mi querido amigo Nandito.
0: Hola.
3: Aquí reportándome desde José Carlos Mariátegui, Villa El Salvador.
0: Epa.
3: Mucho frío, está nublado. Un abrazo, Nandito.
0: Igual para
3: ti. Te sigo desde la ruta.
0: La ruta del amor. Ya viene a las 10, ahorita viene la salsita romántica.
4: Esta hora de la noche.
5: Mi Nandito, acá nuevamente, Marisa,
0: ¿otra vez?
5: Llegando.
0: Qué espeso.
5: A nuestro destino. Esperando las 10 para escuchar esa hermosa salsita pisanuca.
0: Gracias, manito en mi corazón. Ya no sea abusivo con sus audios, por favor.
6: Hola, Nandito, buenas noches.
0: Deje que lo...
6: Tocamos de todo. Un saludo, por favor.
0: ¿Para quién? ¿Para quién?
6: A mi señora esposa, Melissa Mirela Cervantes Avanzo, que próximamente va a ser la señora de Melissa de Huerta.
0: Oh, se nos casa.
6: No sé cómo pedirle la mano, Nandito. Ya. Aconséjame.
0: Mira,
6: gracias.
0: Pídele la mano primero, invítale un pollito. Un pollito, invítale, con bastante papas. Ahí es. De ahí le dice, mi amor, ¿sabes qué? Te amo tanto.
7: ¡Walter y Javier!
0: Quiero vivir contigo.
7: Hermano, si hay fe.
0: No digas que quiero estar viejitos, ¿ah? Quiero engordar juntos, así.

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1: 9:56. 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

Oh, que no se coma a mí. Y lo hemos saltado con... Que estamos al aire. Ah. Buenas noches, buenas noches. ¿Qué tal? ¿Cómo estás? Bienvenida, bienvenido al bloque de la salsita de Polar Ruta.

0: Katy Sanuka.
1: Azótame.
0: 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Para eso, ¿eh? ¡Ah! Para eso. 10 de la noche con 5 minutos. ¿Cómo están, señor, señora, amigo, amiga? Soy Nando Cabanillas, tú Nandit. Aquí, para acompañarte hasta la medianoche. Esta maratón diaria. Ya yo vivo aquí, en la Mega Mix. Nandito, estás con desde el tanque. Así es. Desde el tanque Arias. Y cierro la radio a la medianoche. Cierro el kiosco yo. Y a esta hora para presentarte la salsita que le canta el amor. A nombre de la programación general de el señor Coco Chávez Internacional. Gracias a la producción de Dyer, el Papeto, el chiquito con talento. En la conducción, dirección, locución, guión y hablando estupideces, tu Nandito. Arrancamos programa. ¿Estás ahí escuchando la radio o no? Ah, no. Ah, no. Ah, no. Ah, no te creo. Repórtame la sintonía. Con tu dedito pulgar arriba al WhatsApp. Al 971-446-726. Envíame ese emoji de dedito pulgar arriba al WhatsApp. Quiero 10. Quiero 10 WhatsApp. Arrancamos programa. No podemos arrancar programa si no llega a 10. 10 nomás. 10. 10 WhatsApp. Con dedito pulgar arriba al 971-446-726 para empezar el programa. 2, 4, 8. Falta 2. Falta 2 WhatsApp. 11, 12. Ah, ya pasamos. El programa que invade sintonía.
2: Pienso en ti.
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1: Johnny Rivera. De la noche, 17 minutos, son las 11, perdón, 10 de la noche. Ya me quiero ir, ¿no? No. ¿Tú qué te ríes? 10 con 17. Voy a activar las llamadas telefónicas. Voy a recibir solo llamadas para que envíes tu saludito. Escúchame una cosa, pero escúchame bien, ¿ah? Me vas a llamar y envías tu saludo y tu pedido y me cortas rápido para que ingrese otra llamada y así mucha gente tenga la oportunidad de hacer sus pedidos y enviar su saludón. ¿Correcto? 971-446-726. Solo llamadas telefónicas. Llámame como WhatsApp, como teléfono, como directo. Envías tu canción y me cortas. O envías tu saludo y me cortas. Vamos con la primera. Buenas noches, hola.
2: Hola, Nandito, ¿qué tal?
1: Bienvenido al programa. ¿Cuál es tu nombre?
2: Tu amigo, Franco Pasache.
1: Franco Pasache, ¿cómo estás? ¿De dónde nos llama Franquito Pasache?
2: De San Martín de Porres.
1: ¿Qué tal? ¿Cómo está tu mami?
2: Está todo bien, escuchándote también, está a mi lado.
1: Me la saludas, por favor.
2: Gracias, amigo.
1: ¿Qué salsita quisieras escuchar?
2: Como tú, de Tito Allen.
1: Como tú, de Tito Allen.
2: Sí.
1: Ya, chévere, gracias, Franco.
2: Gracias, cuídate mucho, amigo, gracias.
1: Igual, bendiciones. Línea libre, así chiquito. Siguiente llamada, 971-446-726. Buenas noches. Hola.
3: Manito, buenas noches. Te saludo a tu fiel oyente, Leo.
1: Leo, ¿cómo? ¿De dónde nos llama, Leo?
3: Quiero pedirte una canción.
1: ¿Cuál?
3: Acá de Villa Salvador, Manito, de Villa Salvador.
1: Vías People, ¿cuál es tu canción?
3: Sí, Manito, quiero una canción para dedicarla a mi esposa. ¿Cuál? Mi esposa Sainé, esa canción que dice Quiso de Luna. Por favor, Manito.
1: No te copié, ¿qué canción me dijiste?
3: Hechizo de Luna.
1: Ah, Hechizo de Luna, correcto. Te mando un abrazo, cuídate mucho. Gracias, siguiente llamada. Aló, buenas.
4: Hola, Nandito, buenas noches.
1: Bienvenido al programa, ¿con quién tengo el gusto?
4: Rafael de Chimbote, Nandito.
1: Chimbote, Rafael, ¿qué canción vas a pedir?
4: Amor Pirata. Y un saludo especial, no para una persona, sino para varias.
1: ¿Ya?
4: A mi paisano del distrito de Nuevo Chimbote, que estamos de aniversario.
1: Ok, te mando un abrazo, gracias por tu llamadita. Siguiente llamada, buenas noches, hola. ¿Aló? ¿Aló? ¿De dónde nos llamas? ¿De dónde nos llamas?
5: Desde Roma, Italia.
1: Desde Roma, Italia, bambino. ¿A qué hora es en Roma, Italia, bambino?
5: 5:18.
1: 5 de la mañana.
5: Tocamos de todo.
1: Muchas gracias. Te agradezco mucho por llamarnos de tan lejos y por escucharnos desde tan lejos. ¿Qué canción quieres escuchar?
5: Antonio Cartagena, profesor privada, y un saludo muy especial para las tres amores de mi vida, Angela, Maricielo y Julia.
1: Ok, chévere. Gracias. Te mando un abrazo, cuídate mucho. Quiero atender a todos, quiero tratar de atender a todos. Buenas noches, hola.
6: Hola.
1: Buenas noches, ¿con quién hablo?
6: Con Marco, Nando Marco, que es de aquí del Retablo Comas.
1: Del Retablo Comas, Marquito del Perú. Dime, ¿qué canción quieres escuchar?
6: Hazme olvidar la de Willy González.
1: Hazme olvidar la de Willy González. ¿Dedicada para alguien especial?
6: Hay un paso.
1: Ok, no te preocupes, paso, ya. Cuídate mucho.
6: Gracias.
1: Aló, buenas.
7: Hola, buenas noches.
1: Buenas noches.
7: Estamos desde Bagua.
1: Desde Bagua. Bagua capital.
7: Sí, estamos en el Hotel San Antonio, las trabajadoras de que están en la noche.
1: Ah, mira. Salúdalo, aprovecha.
7: Para la tita, para la señora Madeleine Calatar.
1: Ya. ¿Para quién más?
7: Para Rosita, para Jessica, Karina.
1: Ya. Yo,
7: por supuesto.
1: ¿Tú cómo te llamas?
7: Karina,
1: en Bagua Mix, ¿qué radio se escucha ahora?
7: Radio La Mega Mix.
1: Tocamos de...
7: Tocamos de todo.
1: Gracias. Cuídate mucho. Vamos a hacer ese bloque siempre, creo, ¿ah? Para que todo el mundo tenga la oportunidad de salir al aire, enviar su saludo y pedir su salsita. Somos Radio La Mega Mix. Tocamos de todo. Y a esta hora con la salsita de Polar.

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1: Hemos sacado llamaditas telefónicas en el bloque anterior y la verdad que nos hemos quedado inmovilizados, inertes, mudos, taciturnos. En otras palabras, asombrados, nos hemos quedado hecho unos O sea, nos hemos quedado sorprendidos, fue. 10 de la noche, 43 minutos, ya estamos en vivo en TikTok. Nando Cabanilla 7. Sigue la red de la radio, por favor. En TikTok y en Instagram estamos en la radio como Megamix Perú. En TikTok e Instagram. Igualito en ambas cuentas. Megamix Perú. De pasadita me sigues a mí. Estoy en vivo en mi cuenta personal como Nando Cabanilla 7. Estoy igualito en Instagram, igualito en TikTok. Estoy en vivo. 10:44 de la noche, me dice Nandito, ¿ese es el programa de Por la Ruta del Amor? ¿Eres tú el que habla en Por la Ruta del Amor? El programa que crecí escuchando. Y la gente responde en el envío. Y dice, sí, él es. Ya, aquí estoy. Aquí estoy ahora con la camiseta de la Mega Mix. Tocamos de todo. Gracias para los que me están enviando regalitos en el en vivo. Gracias por ese corazoncito, por ese quiéreme. ¿Algún día me llegará un león? Hablando de león, mañana nos vamos al Parque La Leyenda. Hoy me convierto en un niño. No, de niño me acuerdo que mi viejito nos llevaba al Parque La Leyenda. Y tenemos fotos, ¿ah? Ahí en ese puentecito del agua, ¿no? Chibolito. Ahora llevo a mis hijos, a mi princesita, lo voy a ver mañana. Tempranito vamos a ir al Parque de la Leyenda. Ojalá no más que aparezca el elefante. Ya no hay elefante, ¿no? O el león. ¿Al elefante qué pasó? ¿Ya no ha renunciado? Ah, renunció, vaya. El elefante ha renunciado. Le han hecho chambear muchos años. No le han pagado utilidades gratis. Renunció. Me voy. Y se fue. 10:45. Si tu amor es muy tirado de los pelos. Si tu amor es a prueba de fuego. Así como el alcalde Surco que le disparó con su arma eléctrica a su trabajador. Si tu amor es así. Oh, qué feo, ¿no? ¿Cómo le va a disparar a su trabajador? No, estábamos probando nomás un video íntimo ahí, familiar. No, privado, perdón. Privado, no íntimo, privado. Techito, te me caíste, Techito. ¿Por qué no probaron contigo? Contigo tenía que probar. Pobre trabajador, pues que va a decir no, lo botan de su chamba. A ver, 10:46.

de la noche. Te dejo mi WhatsApp, el 971-446726, para que envíes tu mensaje de voz, tu saludo, tus pedidos o tu historia de amor. ¿No la estás pasando bien quizás? Manda tu audio. ¿Estás peleadito con él o con ella? Mándame tu mensaje. Yo lo resuelvo. ¿No sabes cuántas parejas he unido yo? ¿No sabes? ¿Y cuántos he separado también? ¿Para qué me hacen caso? Bueno. No, no, de verdad. Quiero que sepas. Esto es para ti. Sí, para ti. Me dejaste. Ahora estás con él.

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2: 11:01.
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0: Ingresamos a la última hora del programa, 11 de la noche con 9 minutos. Muchos ya en su casita, en su camita. Abrigaditos. Y Nandito aquí, calentándote con la salsita por las rutas del amor. Solo para la gente que nos está viendo y escuchando en TikTok. Los que están entrando en el vivo, Nando Cabanía 7, ya sabes. Atención, a ver. Voy a recibir audios. Audios, porque ya recibí llamadas, pues. En el siguiente bloque saco llamadas. Envíame audios con tu pedido y tu saludo. O mensaje texto. Voy a recibir WhatsApp al 971-446-726. Envíame tu WhatsApp, tu audio. A ver, Nandito, mi salsita noche de boda. Saludos desde Comas, Coyique, la Megamix, tocamos de todo. Bien. Qué buena salsa. Hazme olvidarla, por favor, de Willy González. Casi me divorcio con mi esposa por esa pregunta. ¿Por qué, pues, hermano? Saludo del Callao, mi estimado Nando. Whatsappea, whatsappea. Al toque, 971-446-726. Por favor, sin saber. Sin saber ya.
2: Saludos, Nanditos.
0: Hola.
2: Un incomprendido más del volante.
0: ¿Cómo estás?
2: Escuchando la Megamix. Tocamos de todo. Saludo aquí. Brindando un ratito de un pequeño descanso.
0: Muy bien.
2: Nos vemos, cuídate.
0: Te mando un abrazo. Gracias por escuchar la radio. 11 de la noche, 11 minutos. Audio.
3: Nando Cabanilla, ¿qué tal? Saludos, Jesús. Aquí en San Rodrigo Ancho. Bueno, aquí gozando, pues, de la salsita Pizanuca, mi estimado. Y nada, un temito musical dedicado a mi esposa Romina, de Amo el Señor de la Salsa Sensual, Willy González. Quiero morir en tu piel. Gracias, bendiciones. Porque la mega mixto que de todo.
0: Ay, ya, tranquilo, no te equivoques, no te equivoques. Tranquilo. Salud el Callao. Ya saludamos. Saludos en San Juan de Miraflores. John, saludos, dice, a su señora madre, de mi amigo Steven Durán, por su cumpleaños. Así que saludos para la señora madre de su amigo Steven Durán. ¿Y cómo se llama la santa? Has tenido que poner el nombre de la santa primero. Y ya me paso otro WhatsApp.
4: Hola, Nandito, te saluda Maldita Ternura.
0: Hola.
4: Ya que estamos aprovechando de mandar audios y pedir tema musical.
0: ¿Cuál?
4: Yo quiero pedirte De la cabeza a los pies de Jerry Rivera, dedicar esta canción para mi esposa Jenisa y mis dos amores, Dylan y Luan. Saludos desde Barcelona, España. Radio Megamix, tocamos de todo.
0: De la cabeza.
5: Bueno. Hola, Nando, ¿cómo estás? Te saluda Carmen y Helio. Camino a casita, Puente Piedra, en la Panamericana Norte. Tráfico, pero avanzando ahí por ahí. Te cuento que estamos buscando mudarnos a Salamanca o San Luis.
0: ¡Ah, mira!
5: Y si sabes algo, avisa, pues, pase de la voz ahí, comuníquense con nosotros, estamos buscando.
0: ¡Ah, mira! Podemos ser vecinos, podemos ser vecinos, entonces. ¿Quieres venirte para este lado de Lima? Lo que pasa es que hasta Puente Piedra, el traficazo, pues, ¿no? No, es complicado ir a Lima Norte, ¿eh? De verdad. Parece que toda la gente de Lima Norte se han comprado cualquier cantidad de carros. El parque automotor ha aumentado. Dice que cada vecino de Lima Norte tiene 5 carros y un triciclo. Y su scooter. No, el tráfico, de verdad. Dice Lima Norte, bien, bien complicado. 11 con 13. A ver. Vamos con otro audio, el último.
6: Hola, Nandito, buenas noches.
0: Hola.
6: Por favor, quisiera mandar saludos para mi señor padre, que hoy estaría cumpliendo 69 años, Joaquín Valle Alcántara, en el cielo, de parte de su hijo Russell y de sus hermanos. Un abrazo, lo extraño mucho, mi viejito.
0: Un abrazo para él, un abrazo hasta el cielo. Y siempre, tú sabes, pidiéndole a papá Dios que lo tenga en un lugar especial. Nos pidieron noche de bodas con la Selecta. Para las parejitas que van a contraer matrimonio este año.

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la puntita de la nariz. Está mal pensado. 11:24, jueves 21 de mayo del 2026. Saludo a la gente de Tokio. Nos están viendo y escuchando en Tokio. Dicen que son la 1:24 del día sábado, del día viernes, perdón, sábado, el día viernes. Las Europas, está despertando las Europas, ya reportan sintonía las Europas. Saludos, mi bro, dice, manejando mi camioneta en la chamba. Nos ven en Japón también. Saludos a la gente de Japón. Abrazos. 11:24. En el siguiente bloque saco llamadas. Ojo, en el siguiente bloque saco llamadas. Ahí me llamas. Al 971-446-726. Esta canción se la vamos a dedicar a aquel amor que no te valoró. Aquel amor que se fue. Aquel amor abandonador. El que dijo hasta aquí nomás. ¿Pero por qué? ¿Porque se acabó el amor? ¡No! No se acabó el amor, sino que tuvo otra ilusión. Te cambió. Te cambió por otro o por otra. Y dijo que le iba a ir mejor que contigo. Se olvidó que estaba contigo en las buenas y en las malas. Y al final te enteraste que le ha ido mal. Y con su cara de jeve quería regresar. Y tú le cantas así. Me han contado que te he ido mal. No, perdón. Sin ti no moriré.

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1: 11 y 31. 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

desde Japón, gracias por la sintonía. Hechizo de luna, por favor, de Anthony Colón. Ya. Nandito, un saludo, dice, para la cooperativa Señor de Luren de Ica. Estamos en aniversario, cumplimos 42 años. Mañana tenemos fecha deportiva y almuerzo campestre. Reporta, dice, el amoroso. Ok, no vamos. Nos ganó el tiempo, gente. Nos ganó el tiempo. Siempre nos gana el tiempo. Nos gana el tiempo. Gracias por sus WhatsApp. Nando, saludos de mi trabajo, escuchando la Megamix full a todo volumen. Kiara. Gracias, Kiara. A ver, ¿con qué canción nos vamos? Antonio Cartagena.

0: no me pidas perdón. Nietzsche, Nietzsche, Nietzsche, Nietzsche, Nietzsche, Nietzsche. ¿Antonio Cartagena o Nietzsche? Solo mensaje de voz. Solo mensaje de voz. ¿Antonio Cartagena o Nietzsche? 971-446-726. ¿Antonio Cartagena o nos vamos con Nietzsche? Al toque. A ver, audio.
1: ¿Antonio Cartagena o Nietzsche?
2: Nietzsche, no, Nietzsche, Nietzsche, Nietzsche.
0: Nietzsche, Nietzsche, lo pierda de escucharlo.
1: ¿Antonio Cartagena o Nietzsche?
2: Nietzsche, no, Nietzsche, Nietzsche, Nietzsche.
0: Perdón, perdón, saqué el mismo audio. Nietzsche, adelante. Nietzsche, 1 a 0.
3: Buena nanita con Cartagena, Cartagena.
0: Cartagena, empate. Empate. Este audio desempata. Este audio desempata.
4: La canción que tiene que terminar, manito, es Tengo todo, sí, todo excepto ti, de Antonio Cartagena.
0: ¡Antonio Cartagena! ¡No vamos! Cuídense mucho, Dios me lo bendiga. Mañana estamos aquí 5 de la tarde, si Diosito quiere. En la mejor radio, la que toca de todo, la Mega Mix. A las 5 de la mañana.
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2: 3:55.

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2: 4 y 17.

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1: 4 y 25.

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1: 4 y 29.

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2: 4 y 48.

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1: 4:55.

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1: 5 y 9.

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1: 5 y 26.

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1: 5:38. 5:38.

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1: 5 y 40. 5 y 40.

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1: 5:41. 5:41.

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1: 5 y 50. 5 y 50.

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2: 5:51.

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1: 5:58.
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1: Hola, buenos días, buenos días. ¿Me oyen? ¿Me escuchan? ¿Me sienten? Un beso enorme a todas nuestras hermosas familias de mi costa, sierra y selva. Gracias por escucharnos. Hoy estamos 22 de mayo del 2026. ¡Qué hermoso día! Para muchos será un hermoso día. Todo depende de cada uno de nosotros. Hay que verlo de la mejor manera. Si de repente ayer no fue tan bueno, hoy de todas maneras va a ser. De todas maneras, encamínate, hazlo bien, trata de corregir algunos errores y las cosas van a salir bien. Pero sobre todo, todo lo que hagas, y te lo digo de todo corazón, hazlo con amor. Voy a agradecer a mi papá Dios, a mi rey de reyes, a mi señor de señores, y espero que me acompañen. ¿Puede ser? ¡Sí! ¡Vamos entonces, Paco! Papá Dios, desde el fondo de mi ser, a nombre de toda mi familia, mis seres amados, mis amigos, mis compañeros, mis oyentes, mis hermanos de fe y mía, gracias Papá Dios por darnos la vida. Gracias a ti existimos, gracias a ti respiramos. Gracias mi Papá Dios por darnos buena salud. Esa buena salud que tanto valoramos cada uno de nosotros, tus hijos. Gracias, Papá Dios, por regalarnos este hermoso día que comienza, si sea con lluvia, neblina, llovizna, calor, intenso frío. El día es hermoso porque tenemos la dicha de abrir los ojos, de abrazarnos y besarnos. Y esa dicha no la das tú. Gracias, Papá Dios, por darnos esa bendición. Gracias, mi Papá Dios, por darnos un corazón lleno de amor, por darnos sabiduría, comprensión, entendimiento, por hacernos justos, sensatos, agradecidos, mejores personas cada día, más solidarios, más empáticos. Gracias, mi Papá Dios, por bendecirme con una hermosa familia, por darme un techo donde vivir, por el alimento que nos das, que nunca has permitido ni permitirás que nos falte. Gracias, mi Papá Dios, por bendecirme con un empleo, por cambiarme la vida, hacerme un hombre con mucha, mucha, mucha fe en ti. Te pido perdón por todos mis pecados, por todo lo malo que digo, que hago o que pienso, por mis fallas, mis errores, mis equivocaciones. Te pido perdón. Todo mi amor es para ti. Mi gratitud infinita es para ti. Mi fe infinita es para ti, Papá Dios. Gracias por todos los milagros que haces por mí, por mi familia, mis seres amados, mis amigos, mis compañeros, mis oyentes, mis hermanos de fe. Gracias, Papá Dios, por escuchar mis ruegos y atenderlos. Te amo, te amo, te amo, te amo, te amo, te amo, te amo. En el nombre del Padre, del Hijo, del Espíritu Santo. Amén. ¡Listo, Paquito! ¡Listo! 6 y 11 en todo el país. ¡Qué rica mañana! Me venía cantando mis bolerazos en Amaneciendo de 5 a 6. Mi valsesote, mis cumbiones. Qué hermoso programa. Espero que les guste. Esto lo hacemos con todo el cariño para ustedes. Bienvenidos a Mil por Lora en la Mega Mix.

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1: ¡Ay! ¡Qué rico! Así cualquiera, pues, Paco, así cualquiera empieza el programa. Por si acaso, Paquito, ya estoy transmitiendo en vivo en mi TikTok. Tengo dos.
2: Para que te sigan, ¿cómo te ubicamos en tus redes, por favor?
1: Alex Lora Perú.
2: Alex Lora Perú.
1: Ahí está. Síganme, por favor. Ahí está toda mi gente. ¡Epa! Ser Richard.
2: Vamos a inundar las redes de Alex Lora hoy día.
1: Gracias, Paquito. Gracias. ¿Ah? 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
2: Vamos.
1: 6:23, arrancamos. ¿Qué? El momento oportuno para los saludos mañaneros. Vamos al WhatsApp, Paquito.
2: Vamos al 971-446-726.
1: Otra vez, Paquito.
2: 971-446-726. Las chicas mañaneras están acá.
1: ¿Llegaron? Sí. A ver, muchachos.
3: 971-446-726.
1: O sea, vienen bien cambiadas, bien maquilladas, solo para eso.
2: Sí, claro.
1: Ya, por favor, pueden tomar asiento, señorita.
2: Pero es un espectáculo verlas.
1: Sí, ¿no?
2: Bailan.
1: Claro, bueno, es que tú eres mirón, pues. Pero está bien, están lindas. Ok, entonces ya está. Ahora sí que van a mandar un audio.
2: Yeah.
1: Un audio, por favor.
2: A ver, a ver.
1: Voy a obedecer a todas las personas que se tratan de alguna forma, a ver, no sé, de funarme en las redes. Igual en el WhatsApp me dice, aburres, loro.
2: Yeah.
1: Qué aburrido, pon más música.
2: ¿Sí?
1: Ya, hasta mi jefe, me re mucho hablas, me dice.
2: Yeah.
1: Ya. Yeah. Entonces van a decirme así, pues.
2: A ver.
1: Ya, loro.
2: Uy.
1: A ver, ¿qué puede ser? ¿Qué feo hablas? ¿Cómo hablas? Cállate, loro.
2: Loro, cállate.
1: Ya.
2: Loro, cállate.
1: Ya. Ya, loro, cállate. Ya, y pues, tus saludos, ¿ya? Por favor.
2: De frente, sí. Loro, pero, cállate. Sí, y quiero mandar saludos para.
1: Claro, bien efusivo, ¿sá?
2: ¡Loro, cállate!
1: Ya, ahí está.
2: Y quiero mandar saludos para toda la gente de.
1: Toda la gente de. Listo, entonces, vamos. Graben sus audios ya. O también sus textos ven para saludarlos con cariño. ¡Uy, ya está!
2: ¡Ya está!
1: ¡Paquito!
2: Tengo audio.
1: A ver, vamos a WhatsApp.
4: Quiero mandar un saludo muy especial para la reina de la Gachina Fashion. Anita Monte, más conocido como Mari. Y a toda esa gente que trabaja ahí.
2: ¿Gachina Fashion?
1: Gachina Fashion, sí.
2: En la Avenida Grau.
1: En la Avenida Grau, ¡ah!
2: Ahí tengo otro video.
5: ¡Loro, cállate! Soy Alexito. Paco, aquí está Criqui. Un saludo para mi esposa Yolanda y mis hijos y mi Santiago. Aquí por Surco, Surco, salí a trabajar. Buen fin de semana.
1: Buenos días, mis niños, de la amiga Mimi. Saludos mañaneros para Alexito Flock.
2: Alexito Flock.
1: Paquito. Hoy tenemos una especialidad de las empanaditas. No me digas que es Anita.
2: Anita
1: de las empanaditas.
2: Ya quiero probar esa empanada.
1: Mira, dice que tiene unas empanaditas, los Golden Blue.
2: Ah.
1: Ay, mira, empanaditas Golden Blue.
2: Oye, otra cosa.
1: Y pabellón venezolano, qué linda. ¿Ella dónde está? A ver, en la Avenida Izaguirre, frente a Casino Pachanga, ahí está, y el cafecito caliente.
2: Uy,
1: ahí
2: está la calle bonita.
1: Hoy día me voy a Lima Norte, no, pero no voy a llegar, porque ya está temprano, pues. Yo de aquí me voy hasta Caraballo.
2: Pero de repente te sobra.
1: Sí, de repente por ahí me desvío, ¿no? Sí.
2: Uno nunca sabe.
1: Sí. Vamos, todo lo que quieran, por favor, todos los saludos con amor. A ver, buenos días, Michelle Gomero de San Juan del Urigancho. Saludos para mi pareja Fiorella de la Cruz por su cumpleaños. ¡Yasmín Anita!
2: ¡Feliz cumpleaños!
1: Ahí está. Tú sabes que de lo bueno poco. Un abrazo para todos, a la familia Castañeda. Qué lindo, la familia Castañeda. Para todos ustedes, un abrazo, un beso enorme. A ver, saludos desde Bellavista, Stephanie Torres, excelente programa. Qué lindos. A ver, vamos. En Villa El Salvador, la familia Castañeda, Villa El Salvador. Ay, ay, ay, ay. Listo. A ver, Paquito, se me va el tiempo todavía, falta un poquito. Para mi mamá Claudia y Alexis, mi papá desde Trujillo, ya camino al cole, soy Fabri. ¡Ay, niño, el niño! Ahí está mi niño, qué lindo. A ver, buenos días, un saludo especial para mi hija Jennifer, de parte del transportador.
2: Ese transportador.
1: Ahí está el transportador de Bravo, ¿ah?
2: Eso.
1: Epa, un abrazo para todos. Déjenos, por favor, su mensaje. Recuerden, la clave es...
2: ¡Oye, loro! ¡Déjame hablar!
1: Cállate, Clave, deja hablar, cállate, haz lo que tú quieras. Ya, ya, ya, me estás aburriendo ya. Más música, dicen. La hora, Paquito.
2: 6:27.
1: Ya, a ver, ¿qué se viene, Paquito?
2: Viene solo tú de los caribeños de Guadalupe.
1: Ajá. Suena aquí, La Mega.

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1: 6:31. 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

0: ¡Ay, ay, ay! ¡Agárrame, Paco!
1: No, no, tranquilo, son las 6:43 apenas, recién comienza la mañana.
2: Justo estoy viendo una publicidad, ahí en mi monitor, sale un tucán ahí, bien al cadenón. Ese se parece a mí, digo.
1: Porque, sí. No te confundas, sí. Sí, tú eres sí, único,
2: por favor,
1: eres
2: yo soy loro, no soy tucán, ¿eh? No. A ver, gracias por seguirme, gracias por estar ahí en la transmisión en vivo conmigo, Alex Lora Perú. Gracias por estar con la radio. Todo el Perú escucha la Mega Mix, cada día se suman más. Así que tenemos que agradecerle mucho a todos ustedes. Gracias, ¿ah? ¿Eh?
1: De verdad que sí. Sí, muchas gracias por esa preferencia, ¿no?
2: Epa, gracias. Sí, nos escuchan a veces de casualidad y se quedan conectados, enganchados con el programa. Ese loro no solamente me engancha su nariz, sino me engancha lo que dice, lo que habla. Qué lindo.
1: El contenido.
2: Sí, qué lindo, es bonito. Y es gratificante, ¿verdad, Paquito?
1: Claro que sí.
2: Vale la pena tratar de esforzarnos, hacer las cosas bien, para encantar y enamorar a nuestros oyentes, porque eso es lo que hacemos, ¿no?
1: Esa es.
2: Tratar de aliviar sus preocupaciones, sus tensiones, sus tristezas, sus angustias, ante toda crisis por todos lados hay problemas, todo el mundo se pelea, discute. Aquí estamos llevando un poquito de entretenimiento, de alegría. Esa es la idea. Bien, Paquito. Vamos entonces.
1: Vamos, hermano.
2: Sigamos con saludos. ¡Mañaneros!
3: Lorito Bello, cállate. Estamos combinando pepitas de Grumete Medina. Hoy tenemos nuestro delicioso caldo de mote y combinado clásico, tallarines, machanfainita, huancaína y ceviche.
1: Ah, mira.
2: ¿Dónde?
1: ¿No ha dicho?
3: Pero saludos para todos nuestros bellos caseritos y hermosas amistades y familiares.
2: Ay, qué lindo, pero no ha dicho dónde. Sí, pues, claro. Que un
1: caldo de
2: caldito de motecito. Ay, qué rico.
1: Ahí cae bien, ¿eh?
2: Sí, 6:45.
4: Loro, cállate, loro, por favor, cállate.
2: Ya me voy a callar.
4: Saludo
2: ya.
4: Para mi esposa que está haciendo el desayuno. Ya llego a casa después de una amanecida trabajando.
2: Dice. Felizmente trabajando. Pero como tú, Paquito.
1: Oh, no.
2: Ay, perdón.
1: No
2: discúlpame, Paco, discúlpame. Ahí.
1: Vamos, saludos. Hola.
5: Oye, loro, cállate. María de acá de Ica. ¿Podrías mandar saludos para los chicos? Y las chicas de acá del fondo de Vista Alegre, que estamos a full cosecha de pecana.
1: Vista Alegre.
5: Para
1: se le va la voz.
5: Mónica, Karina, para María y para, ¿cómo se llaman los paliadores? Carloncho y Jesús.
1: Paliador, palean, ¿no? Paran paliando a la gente.
2: Claro, que paran agarrando a palazos al otro.
1: Oh, ¿cómo se
6: llama? Buenos días, Lorito. Buenos días, Paquito.
1: Buen día.
6: Quiero saludar a mi nieta.
1: A su neta.
6: Mildred. Hoy día es su santo. Feliz cumpleaños, mi bebé. Que Dios te bendiga siempre.
1: Esto, listo.
2: Para Dana Rafaela, también nieta, a su abuela que le envía muchos besos, su abuela hermosa desde Francia.
1: ¡Qué chévere!
2: Facundo Jones, ahí está en mi transmisión en vivo. A Tiaguito, se va al colegio. A los chicos de la panadería San Fernando en Piura. A ver, saludos para la familia Bruno Tazén en Villa El Salvador.
1: Ya.
2: Para mis hijos Lucas, Fabián y Yelitza, mi esposa Jackie, acá en Chile hace más frío. ¡Arriba Alianza! Dice.
1: En Chile hace más frío, sí, que acá.
2: Loro, por favor, cállate, sí, a las 10 me callo. Si hay audio, hola.
1: Vamos.
7: Oye, Lorito, recontra, cállate.
2: Ya.
7: Quiero mandar un saludo para José, más conocido como Polar. De parte de su amigo, pues, el transportador.
2: Ahí está.
7: Está de moda.
2: ¡Epa!
1: Mega Mix.
2: Eso, en San Martín de Porres, para los chicos de P&D Andina Alimentos. Todos los días nos escuchan Harold, Julián, Josby, César, Roberto, Chorri, Osorio, Kevin y Miguel Hacho. Un abrazo, muchachos, por ustedes. Gracias, que le vaya hermoso.
1: ¡Vamos!
2: ¡Hola!
8: ¡Hola! ¡Hola, Paquito! ¡Cállate, pero cállate, mi querido Dodo!
1: ¿Dodo?
8: Un saludo especial para mi tóxica Jessica,
2: menos
8: que
2: mal, todos te ha dicho a ti,
8: los días me joroba con decirme que soy el hombre de su vida. La Mega Mix tocamos de todo.
1: Es que de su vida, pero de bajada no sé quién, pues. Claro,
2: de su vida.
1: De bajada es otro.
2: Al felizmente hecho, Paquito, por favor, ya hay que cortarte el micrófono. Entonces, Paquito,
1: ¿por qué me ha hecho todo? Calle, pues. ¿Por qué me ha hecho todo?
2: No sé, pues, ¿no?
1: Todo. Con dolor.
2: Ya, Paquito, entonces ya. Ya no hables, Paquito, porque he dicho que no cabe. No hables, ¿no?

0: Hola Lorito, buenos días. Quiero mandar un saludo especial a mi amigo del alma, Jesús Figueroa, el rey de los jugos aquí en el mercado de Tahuantinsuyo, más conocido como el Chavito. Saludos y bendiciones, Lorito.
1: Hola, soy Heidi desde Campoy, San Juan de Lurigancho. Saludos a la familia Palomino Guillén, bendiciones. Qué linda la familia, ¿verdad? A ver, Miguelón, un abrazo a Miguelón. Ese Miguelón siempre nos escucha. A ver, ¿por qué no cierras el pico, loro? Un saludo para mi esposita Ana Pérez, que tengan un bonito día, la amo. Qué lindos, qué hermosos son los oyentes, ¿verdad, Paquito?
2: Claro que sí.
1: ¡Loro, habla poco! Buenos días, saludos para Liliana, que es mamá. Este, a ver, ¿no es Cucu Chávez? Ya, más hermosa, que cumple 46 años en Brea y Acucho. Ahí está, qué lindo, qué largo es el saludo, hermano. Saludos para todos ustedes. ¿Podrás complacerme con la canción, por favor, Paco? Dice el policía de los abuelocentes. Gracias, Víctor el Puma. Con mucho gusto, por favor. Esa canción no la conocemos. Denis Castañeda, abrazos. A ver, Lorito, cállate, déjame cocinar mi rico arroz con pollo para mi hijito Isaac Contreras, que va a estudiar. Bien. Saludos para la familia en Ventanilla.
2: Ahí es, ahí es.
1: Abrazote también para mi hija Brigitte Nicole. Feliz cumpleaños, ya se va a su chamba en Piura. Qué lindo, los saludos más largos que hay. Vamos con audio, Paco.
2: Vamos con audio, vamos, vamos, vamos.
3: ¡Loro! ¡Cállate!
1: ¡Ya! ¡Ya, ya!
3: No, Alexito, buenos días, mi mega mix. Saludos para allá, desde aquí, de España, Madrid. Yo soy Roxana Patricia, les mando saludos. Hoy, un día especial para mi sobrina Naira Dalesca por su cumpleaños, y que la pase muy bonito. La amo mucho, a todos mis peruanos y en especial a mi mega mix.
1: ¡Epa, qué lindos! Vamos a continuar con más saludos en un ratito más.
2: Dale.
1: Vamos a regresar. Me pide la producción que me calle. Ya, pero Loro, cállate, por favor, me dicen. Entonces yo me callo. Bien, en un ratito más estamos con la contienda, Paco.
2: Hermoso, ¿quién será? ¿Quién será? ¿Quién será?
1: Has traído el campanón, ¿no?
2: Uy, está abajo.
1: Ya tienes que subirlo, por favor. Está ya bien. No entiendo.

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2: 7:03.
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2: Siete y siete.

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1: Paguito, dame un poquito de monitor, Paguito, porque no me escucho nada.
2: Ahí está mi querido Lorencito.
1: Gracias, gracias, Paguito, gracias. Aquí estamos, saludando a todo el Perú, a todos los peruanos que están distribuidos en muchos países que nos escuchan a través de Audio Player Perú.
2: Claro que sí, Costa, Sierra y Selva y en todo el mundo.
1: En todo el mundo, claro. También un abrazo a mi gente que está aquí en mi TikTok, Alelora Perú.
2: Hermoso, hoy día como nunca estás... Uy, ¿cuántos K tienes conectados?
1: Uy, caramba, tengo como 5. Un abrazo y un beso.
2: 5K.
1: Para mi amiga Rocío Miranda. Beso. Ay, una belleza, Rocío. Ay, todos los días en el 5, así te veo ahí en Panamericana. ¿Te vienes a hacer promo con nosotros? Muchacho, que se venga.
2: Sí.
1: Claro. Ahorita la llamamos, ¿ah? ¿Eh? Ahorita vamos a llamarle a Rocío ya para comprometerla que venga. Por favor, ya hablé con el productor. Se ha jalado los pelos de la emoción, mi querido Coco. Le llamamos ahorita, ¿ya? Bien. Tenía pendientes de muchos saludos. Perdónenme si no puedo saludar a todos, por favor.
2: Claro.
1: Para mi esposo Elmer, sus hijos de parte de Esmeralda.
2: Esmeraldita.
1: A ver, para Flor de Punga en Loreto.
2: Flor de Punga.
1: Ahí está, en Chincha. Mi gente de Catuna Mercados, un abrazo. También están en la transmisión, están escuchando la Mega Mix. Un abrazo, un beso. A ver, hoy viernes. Mañana estamos ahí en Catuna.
2: Mañana sábado.
1: Mañana sábado sí vamos a transmitir en vivo y a regalar como locos. Uh-huh. Ahí está, regalo hasta mi truza.
2: Uy, no, nadie quiere, nadie.
1: En Mala, en Los Paltos, la tierra, justo la calle que me vio nacer, mi Mala, Los Paltos.
2: ¿Tú eres de Los Paltos?
1: Hay una calle Los Paltos. Man. Ahí nací, ahí crecí. Sí, calle Los Paltos. Es por eso que me dice el rey de las paltas.
2: Pues. Ah, por eso.
1: Lo que pasa es que, mira, en plena calle, el árbol de palta está... crecía ahí.
2: Ah, sí.
1: En plena calle, en plena avenida.
2: Los Paltos.
1: Y era un arbolazo. Yeah. Y era el dueño, era un señor que le decía don Fabián, le decíamos. Yeah. Era zapatero.
2: Ah, yo pensaba zapatón.
1: Y él cuidaba su árbol de palta, pero era enorme el árbol. Y okay. Un montón de paltas daba. Y cuando nos veía prendidos en el palto, nos bajaba con onda.
2: Nosotros rápido teníamos que bajar.
1: Bueno, en fin, un beso para mi gente de Mala. Me hacen correr a mi niñez. Lupita, al DJ Forever que está con su desayuno y todos los chamos están ahí en Izaguirre, que rayen con su desayuno, chicos.
2: Hoy día sea un día espectacular para todos. Bendiciones.
1: Bien. A ver, hoy día voy a engreír
2: así.
1: Ya a mis queridos pelones y a mi gente que pinta canitas.
2: Que pinta canón.
1: A mi gente, mis adultos mayores, mi gente, aquí yo le digo con cariño, mi gente de peso. Por eso, mis queridos pelones, por favor, hoy día permítame engreírlos. ¿Les parece o no les parece? ¿Están de acuerdo?
3: ¿De qué manera?
1: Musicalmente habla.
3: A ver, viernes, fin de semana.
1: Sí.
3: ¿Ya? Yo los vamos a tonear.
1: Sí, uy, los quiero engreír. ¿Les parece o no les parece?
2: Sí, ya. Señor, sí.
3: Paquito, sí, señor. Bota los bastones.
2: Uy, ya,
3: bota
2: ya,
3: la
2: en,
3: silla.
2: En una.
3: Andador.
2: En una.
3: Ya, bota el pañal.
1: Eso es. Ya, tú también, Coco, por favor.
2: Entonces,
1: escuchen.
2: ¿Qué van a hacer?
3: Bota la sonda.
1: Sí, los voy a hacer tonear, pues. Claro, en su momento, no sé cómo le decían los viejitos calientes, una
3: viejito,
1: cosa...
3: Viejitos pero calientes.
1: Ahí está eso, ya. Esas, las toneras para mi gente de peso.

0: Tú. Esa es.
1: Polvoreta.
0: Anda, vieja. Tu flaca.
1: Una gallina vieja. ¿Cómo es una gallina vieja?
2: O sea, una gallina que ya vivió su vida.
0: Se sienta, pero no pone.
1: Imagino una vieja toda así, con las plumas que se le desparraman, sí, se claro. Le caen despeinada una gallina. De...
2: Tal cual.
1: ¿Esa es Lisandro?
2: Es Lisandro Mesa, ¿no?
3: ¿Quién pudiera tener la dicha que tiene el gallo? Racata, un chin, chin, el gallo sube.
1: Eso, Paquito. Baila con mi tía de comas. Ahí está, mira. Está

0: La hierbita.
1: Escuchen, ustedes se van a quedar con dos, tres canciones, ¿ah? Para que la gente vote.
2: Tú también,
1: Juan. Estaba apuntando. Ya. También. Yo también, ya, ok.
0: ¡Ey! ¡Ey! ¡Ey! ¡Ey! ¡Ey! ¡Ey! ¡Ey!

0: Paquito, ayúdame con los títulos para que obviamente sepamos. Y ahí la gente también sepa.
1: Los ribereños, don José.
0: Don Pepe, José.
1: Don Pepe.
0: Ay, ay.
1: Al suelo, Coco, al suelo. Oye, mira, Coco.
0: La Mega Mix, la hora.

0: ¿Qué dice Caballo Viejo?
1: Por favor, señor, en una.
0: ¡Mira, don Pedrito!
1: ¡Ay, don Pedrito! ¡Don Pedrito!
0: ¡Ahorita baja!

0: cámbiame el pañal.
1: Esa sí es clásica, ¿no?
2: Sí.
1: ¿Cómo se llama esa, loquito?
2: Cariñito.

0: está. Ya está.
1: Hay una.
0: ¡Ay, no! ¡Esa, Dios mío! ¿Cómo se llama esa?
2: Quiero amanecer.
0: Ajá.
2: Quiero amanecer.
3: Toneando.
0: ¿Quiénes son ellos?
3: Con la Mega Mix.
0: ¡Ay, vibrando!
4: Quiero amanecer con la
3: Mega Mix. Los Yopis.
1: Paquita, hay una que. Una de las chibolos ahí, que te cantan los chibolos.
2: ¿Cómo se llama?
1: Una que dice que no quede huellas.
3: Que no quede huellas.
1: Los chibolos andan comprando su 45 ahí.
0: Oye, ¿cómo se ve ese grupo? Que no quede huellas.
3: Rómulo. No, pero acá dice Rodolfo.
0: Rodolfo y la típica.
1: Claro. No veo, voy a mis letras.
0: Rómulo es tu hermano.
5: Me ven llorando, amigo.
3: Desde hace rato te cambié Rómulo. ¿Por qué Rómulo?
1: Rómulo y Remo, pues. Sí, sí, sí. Eso es lo que se mamantaron con la loba.

0: ya tienen su favorita porque yo y Ala.
1: Yo también.
0: Ya, vamos, por favor, con el más viejo. Primero el más viejo, por orden de datos, ¿no? Paquito.
1: Dime, señor.
0: Quédate con una, por favor, para por que favor. La gente vote.
1: Esta canción.

0: Pedala, no, ¿qué? 92 Coco.
1: A ver,
2: está difícil, ¿no?
1: Caballo viejo.
0: Caballo.
2: Caballo viejo. No le digas, no le digas.
0: No, Coco es.
1: No, no, no, cambio.
2: ¿En serio? ¿En serio? ¿En serio?
0: Decídete, pues.
1: Que no quede huellas.
2: ¿En serio? ¿Que no quede huella?
1: Sí, de Rodolfo.
2: Uy, ya, Rodolfo.
0: Y la típica.
1: Esa.
0: Seguro, ya no cambias.
1: No, ya no cambias.
2: Ya no vas a cambiar, ¿no?
1: Esta canción hace tiempo que no la escucho.

0: Don José.
1: Ah, hermoso. Uy, uy, uy.
0: Ay,
1: pucha, ay, agarró, hermano.
2: Está que va acá.
3: Paquito, otra vez, ¿qué es ese, ese sonido? Bueno, ¿qué es eso?
1: No, es parte de, es un tiradeo de esa época.
3: Ay, yo pensé que era.
1: También.
0: Ya está. Listo. Ya está las tres, ¿ah? Tienen que elegir los oyentes a través del WhatsApp.
1: Es el 971-446-726. Pero a la ver. Chica está molesta, quiere decir ella.
0: Ah, ella, sí. Ah, ok.
4: 971-446-726.
3: Ah, son tus nietas.
1: Sí.
3: A ver, preséntame a tus nietas. ¿Cómo se llaman tus nietas?
1: Pili, Mili y Chatina.
3: A ver, otra vez las nietas.
4: 971-446-726.
1: Están aburridas, dice, quieren otro tipo de género ellos. Muy antiguo, dice.
0: Bueno, Diva.
1: Así,
0: ya,
1: así.
0: Dile para otro día, será, pero.
3: Ay, crecí, tus nietas tan grandes.
0: Ya. Entonces, Paquito se queda con.
1: Elsa.
0: Coco se queda con.
3: Que no quede huella.
0: Y este loro se queda con Don José. Epa. Vamos a votar de una vez. 971-446-726.
1: Ya
0: estaban. Si votan cantando, mucho mejor, ¿ah? Yo voto por Elsa.
1: Yo te
0: Elsa.
1: Que me...
0: ya. O yo voto. Que no quede huella, que no.
1: Que no quede huella.
0: O yo voto. Yo estaba jaraneando en la casa de Don José. Ya. Listo, vamos con las votaciones ya, muchachos. Cierren el bloque, mis queridos pelados.
3: Una vez, Panito, tus nietos que pasen otra vez.

7 y 23.

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1: 7:30. 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

0: hasta que ofensivos en aquí en mi TikTok.
1: ¿En serio?
0: Claro, ¿cómo es? Tienes un, tienes una mascota en la radio. ¿Cómo mascota?
1: ¿Y por qué? ¿Por
0: no te confundas con mis pelones, por favor?
1: Ay, mira su foto. Ay, mira su foto.
0: Este man es la mascota.
2: A ver, ¿quién es? Dice Marciano.
0: Cacique, dice cacique.
1: Dice cacique.
2: Tiene cara de marciano.
1: Yo le pido su foto y...
0: Son mis pelones hermosos. Los acabo de rasurar, de afeitar el cabello con la podadora que podan...
1: El jardín de la radio.
0: El jardín de la radio. Mi Coco y Paco, hoy los engrío. Hoy los he puesto bonito a ellos,
1: sí, hermoso.
0: Claro. Hoy están felices mis pelones por ese.
2: Estamos recontra felices.
0: Ese agasajo.
2: Y déjame decirte que tenemos un invitado para la siguiente, para el siguiente bloque.
1: Ya.
2: Hay un personaje en los Estados Unidos que le abre los conciertos a todos los grupos, a todos los cantantes nacionales tropicales de cumbia.
0: ¿Es peruano?
2: Sí, es peruano y ha venido acá. Bueno, él reside allá. Cada vez que hay un concierto de Grupo 5, Corazón Serrano, llaman a este pata, que se, te voy a decir su nombre.
0: Oye, ¿cómo se llama?
2: A ver, él se llama Jonal Ferit.
1: Jonal.
2: Y lo vamos a conocer luego, ¿ya? Lo vamos a conocer luego.
0: ¿Se ha venido de allá?
2: Ha venido.
0: Es bienvenido.
2: Es muy famoso allá.
0: Todos son bienvenidos.
2: En Europa.
0: Por favor, todos son bienvenidos. Esta es su casa, por favor.
1: Por favor.
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1: Gracias.
0: 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Y así son bienvenidos. Ahora sí, vamos a mis pelones y a toda mi gente que está pintando canitas. A mi gente de peso, lo digo.

0: a mi tío Don José.
1: Don José.
2: Mi tío Don José. Hola, buenos días.
0: Hola, buenos días, Lorito.
2: Hola, mi rey. ¿Por qué votas?
0: No, no voto porque no sé de huella.
2: Ah, gracias, mi rey, gracias.
1: ¿Cómo con ya?
2: Hola, buenos días.
1: Uy, que no llame, que no llame.
3: Hola, Lorito, buenos días. Acá yo escucho la Megamix, ponemos de todo. Yo escojo que no quede huella, que no quede huella.
1: No puedo creer.
4: A ver, la cosa está así, ¿ah? 7-7.
2: ¡Hala!
4: ¡Oh! 7 para que no quede huellas, 7 para Don José y Elsa, 0.
2: Ya fue.
4: Ya. Elsa nada más que se va a descansar.
2: Está entre las dos, que no quede huellas y Don José. ¡Votaciones!
4: ¿Quién vamos. Llega a 10?
5: Soy de Mega Mix, tocamos de todo. Mi voto es para que no quede huella, que no quede. Okay. No.
2: Hola, buenos días.
0: Buenos días.
2: Hola, mi.
1: Don José.
2: Bien.
1: Don
2: ¿que José. No quede huellas o Don José?
6: Don José.
1: Don José.
2: Don José. Don José. Don José.
7: Hola, buenos días.
1: Hola.
2: Uy. Aló, aló, aló, aló.
8: Alexito, DJ Paco, DJ Coco, aquí.
1: Ey.
8: Alexito, DJ Paco.
1: Hoy no.
2: Ah, lo que pasa es que están llamando, sí, sí, ¿no? Sí, sí. A ver, la llamada, Paquito, para que obviamente. No, no. Hola, buenos días. Hola, hola, buenos días. Ahí está, ahí está, ahí está. Hola.
0: Aló, Alexito, buenos días.
2: Hola, mi rey. ¿Por quién votas? ¿Que no quede huellas o Don José?
0: Que no quede evidencia.
2: Que no quede evidencia, no, ya.
1: Que no quede huellas.
2: Este es bravo.
9: Hola, Lorito. Buenos días. Mi voto es para la casa de Don Pepe.
2: A Don José. Pepe. José.
4: Ah, Alex, están 9-9. La siguiente llamada.
1: Define.
4: Define. Llamada, llamada, llamada, llamada, llamada. ¿Qué número?
2: Llamadita.
4: 971-446-726.
2: Llamada, Paquito. Está bien, llamada. Deciden, ¿ah? Que no quede huellas, Don José. ¿Ya está?
4: Vamos. A ver, ahí está.
2: Hola, buenos días.
10: Buenos días, desde Barcelona, que no quede huellas.
2: Ya está. Ya está, mi reino, un beso. Y olé, acá están, te presento a dos toros. Gracias.

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1: Esta es la hora 7:53. Esta es la hora
2: 7:53.
1: Aquí estamos en vivo todos los días. Este programa se llama Mil por Lora. 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
2: Flyer. Ponle un costado, por favor, ¿ya?
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0: a nuestros auspiciadores. 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
0: Un asesor comercial se pone en contacto en forma directa con ustedes. Son bienvenidos. Así que muchas gracias por estar con nosotros. Escríbanos. Aquí le vamos a dar la bienvenida. Van a vender, van a hacer la linda. Hoy, por el agasajo que le doy a mis pelones por haberles cortado el pelo hoy día... voy a seguirlos agasajando, así que...
1: hermoso.
0: Los voy a... le he traído un invitado.
1: ¿Ah, sí?
0: Sí.
1: Uy,
0: un muchacho que hace cumbia, es peruano, que triunfa en el extranjero.
1: Maya.
0: Aquí no sé si aún lo conoce, pero a partir de hoy lo van a conocer en todos lados.
1: Me encanta.
0: Y tiene una historia... tiene una historia a seguir bastante bonita, pero un ratito más él me lo va a contar. Y para la gente que evidentemente sigue peleando, sigue luchando por hacerte un espacio en la música... claro ejemplo es él. En un ratito más lo voy a presentar. ¿Están de acuerdo, mis pelones?
1: ¡Sí!
0: ¡Viernes de sorpresa, pues! ¡Así somos, mi hermano! ¡Así son los viernes! Bueno, aquí todos los días parecen fin de semana.
1: Esa es.
0: ¡Qué rico! Aquí estamos. Somos Radio La Mega Mix.
1: Tocamos de todo.
0: ¡Volvemos!

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2: 7:59.
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1: ¿Así de frente, Paquito?
2: Así de frente, hermano.
1: Aquí estamos, yo soy Alex Lora y este es Radio La Mega Mix.
2: Tocamos de todo.
1: Por favor, mi querido Jonal, colócate los audífonos. Sí, claro, sí, hermano, tú paras grabando, así que ya te acomodaste, ya estás ahí.
3: Ya estamos.
1: Ya está, bien. Listo. No sé si es este micro, cualquiera de estos. Ahí está. Jonal, a ver, di hola.
2: Hola.
1: Ahí está.
2: Hola, sí, uno, dos,
1: por
2: tres.
1: Por supuesto. Nuestro invitado, para engreír a nuestros oyentes y a mis pelones, Jonal, el embajador.
3: Gracias.
1: A ver,
3: gracias.
1: ¿Cómo se escribe Jonal? Porque muchos van a decir Jonal con E de Y o yo.
3: J-O-N-A-L-D, Jonald.
1: ¿Y por qué Jonald?
3: Porque es la contracción de mis dos nombres.
1: A
3: John
1: ver.
3: Alexander.
1: O sea, John
3: Alexander se contraen y es Jonald.
1: Ya. Y se pronuncia Jonald.
3: Jonald.
1: Jonald es un peruano, ya, de Jauja, ¿verdad?
3: No, de Rioja.
1: Ah, de Rioja, perdóname.
3: De Rioja.
1: Sí, lo que pasa es que me estaba confundiendo con Coco.
3: Ya, vuelta.
1: Y el Chucho que está ahí. Él sí es de Jauja. Ya, escúchame, Jonal, tú eres de Rioja, peruano, de la selva peruana.
3: Así es.
1: Te fuiste muy chico a Europa.
3: Me fui hace 9 años.
1: Hace 9 años. Joven.
3: Joven.
1: ¿Cierto?
3: Sí.
1: Ok. ¿Tú hacías música antes o hacías otra cosa que...?
3: Aquí en Perú, yo me monté mi primer restaurante a los 17 años.
1: O sea, tú eres chef.
3: Soy chef, claro que sí, soy cocinero.
1: ¿Cocinas rico?
3: Cocino muy bien, por supuesto. Pero también aquí en Perú tuve la oportunidad de estudiar actuación, de estudiar canto, música.
1: Qué bueno.
3: También participé en grupos no muy conocidos, ¿vale? Pero paralela a la cocina. La cocina siempre ha sido mi fuerte, por decirlo, porque económicamente era la que me daba estabilidad.
1: Ya.
3: ¿Vale?
1: ¿Y por qué decidiste irte a Europa?
3: Yo me fui a Europa porque aquí, después de haber tenido 7 restaurantes, lo perdí todo a causa de las extorsiones, de la violencia que me tocó vivir.
1: Que la gran mayoría de emprendedores
3: viven. Sí, me tocó vivir eso, entonces casi me cuesta la vida. Y me quedé en la calle, me quedé vendiendo alitas brosters, hamburguesas, con un carrito de hamburguesas prestado después de haberlo perdido todo en Los Olivos, San Martín de Porres. Y lo perdí todo. Entonces, ante esa situación, digo, ya no puedo seguir aquí porque era insostenible la situación. Entonces, agarré lo poco que tenía, presté dinero y me fui a comenzar de cero allá a Europa.
1: A Europa.
3: Así
1: ¿dónde te fuiste?
3: Me fui a Francia con una carta de invitación de una prima mía. Pero claro, en Francia no era mi, digamos, no era mi destino porque no me sentía como con la energía de quedarme allí. Me fui a Ginebra a buscar trabajo, no conseguí nada. Y por un primo me voy a Barcelona. Mi primo me dice, vete a Barcelona y tengo mis mejores amigos. Ellos te van a recibir. Me dio el contacto de 6 personas, amigos, los mejores amigos, los que te van a recibir allá y no sé qué. Llego a Barcelona. Dije, yo de acá no me voy porque es preciosa el mar, la montaña, el atardecer. lindo. Y aparte tenía 6 personas que me iban a recibir, yo contento. Llego yo a Barcelona y los llamo uno por uno. Toditito me dijeron que no. No te conozco, no sé quién eres, no meto hombres a mi casa. Llámame otro día, no tengo espacio. Yo ya estaba ahí. Con mi maletita ahí de 5 trapos, 1000 sueños ahí en la maleta.
1: Tenías que seguir para adelante.
3: Ya no había vuelta atrás, ya estaba allí. Me voy a preguntar los hostales, por ahí cuánto estaba la noche, San Juan.
1: ¿Cuánto?
3: 250 euros, yo tenía $70.
1: Caballero,
3: man. Caballero, a ver qué hago. Banquita de parque, digo, claro. No, pucha. Y en eso veo ahí en los cajeros automáticos personas durmiendo con su cartoncito. Ahí digo, pues bueno, man, ya está. Cogí de la basurita ahí mi cartonzazo, me puse a un costadito, qué mi mochilita fácil. Acá. Y así tocó empezar, allá, de cero, sí. De cero.
1: ¿Y de ahí?
3: De ahí imprimir 1000 currículums. Y comenzar a tirar por todos lados. Tienda, farmacia, bodegas, restaurantes, todo. como te decía, a mí aquí me quitaron todo. Me dejaron en la calle, pero no me quitaron lo que tenía aquí en la cabeza. Eso, eso no me pueden arrebatar. Eso. El talento, la energía, el conocimiento.
1: El sueño.
3: El sueño, el hambre de gloria, no me lo pueden quitar.
1: Exacto.
3: ¿Sabes? Yo estaba económicamente roto, pero tenía las energías y tenía el talento y la voluntad inquebrantable para seguir adelante. Dije, no pasa nada, yo ya sé comenzar de cero. Y empecé.
1: Hoy en día, ¿tienes cuántos restaurantes ahí?
3: Hoy en día, en Barcelona, tengo como propios, tengo 6, y asesoría tengo muchísimos más en Europa.
1: ¿Y la música siempre te gustó?
3: La música siempre ha sido mi asignatura pendiente. La música siempre ha aparecido para salvarme la vida. Siempre. Pero como te comenté también, los tiempos de Dios son perfectos.
1: Exacto.
3: Y este es el momento perfecto para darlo todo en la música.
1: Qué lindo, Jonal. Hay una canción que pertenece a... para los que no saben, Jonal abre los conciertos, digamos, más monumentales, por decirlo así, en el extranjero. De agrupaciones que obviamente son, están en, digamos, en buen nivel aquí en Lima, aquí en Perú, en el top. Allá tú abres.
3: Sí.
1: En el interín de la, digamos, entre orquesta y orquesta también entras ahí.
3: Sí, sí,
1: y
3: sí.
1: Y lo haces, pero... con una energía bárbara, la gente te quiere, ya te conoce.
3: Sí.
1: Qué bárbaro. Pero sí. Queríamos conocer un poquito y escucharte un poco de tu historia para saber de este peruano, emprendedor, empresario que salió desde abajo y de la nada. Es por eso que obviamente estás aquí con nosotros.
3: Así es.
1: Y que evidentemente tienes en primer lugar a Dios, y eso es lo más importante.
3: Por supuesto.
1: Así como yo.
3: Por supuesto.
1: Así que en un ratito más voy a continuar con él. Vamos a escuchar su nueva música, ¿ya? Y y todo lo que tiene para dar con todo el amor del mundo al público peruano. Jonal, Jonal,
3: el embajador de la cumbia.
1: ¡Epa! Aquí en La Mega Mix, regresamos con él.
3: ¡Echa!
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1: Mi querido Paquito,
2: cuéntame, Lorenzo.
1: Más allá de sus canciones que son un éxito, mi querido Jonal, que es mi invitado de honor hoy día en la mañana, Jonal. Hay canciones de agrupaciones peruanas que tú también, obviamente, las interpretas.
2: Por supuesto.
1: Acá todos le dicen cover. Bueno, es mal llamado cover, pero después vamos a hablar de eso porque tenemos harto que decir.
2: Sí.
1: ¿Con qué canciones cantas, por ejemplo?
3: Yo canto, por ejemplo, Muchacho Provinciano, que es una canción que la gente...
1: Ya. El Aguajal también.
3: No me digas que... El también.
1: Es infaltable, lo chapi.
3: Infaltable, sí.
1: ¡Ahí está! ¡Ay, canta un poquito! ¿Ya, Jonal? Conozcan, Jonal, el embajador. Se escribe Jonal. ¿Así lo vamos en las redes sociales?
3: Sí, así se escribe.
1: Jonal.

0: Chucho, tiene que editar.
1: Salud, salud,
0: salud, hermano.
1: Si se marchó con otro amor,
0: ¿cómo dice ahí?
1: ¡Que se vaya!
0: A eso, caramba, repetimos todos.

0: provinciano.
1: El provinciano.
0: El provinciano.
2: Uy, ese es un himno. Con esta canción paramos a todos allá, ¿eh? Peruano que no canta esa canción allá en Europa no es peruano.
0: Moco y baba.
2: Moco y baba y chela.
1: ¡Ey, qué rico!
0: Mezclamos la chela con el llanto. ¡Arriba, Perú! Ay,
2: ¡que viva el Perú, señores!
0: ¡Arriba! Peruano que deja bien el alto en nombre de nuestro querido Perú.
2: Peruano que está orgulloso de su raza.
0: ¡Eso!
2: De su tierra.
0: ¡Vamos!
2: De su cultura.

0: Ese aplauso.
1: ¡Que vive el Perú, señores!
0: ¡Qué pasa, cumbias peruanas!
2: ¡Qué rico!
3: Ay, gracias, gracias, porque todo está alborotado. Ya sabemos, mi querido Coco, tranquilo.
2: Rico, ¿no? ¡Qué rico!
3: Sí, subiendo.
0: Escúchame, gracias. Este aplauso va con respeto y admiración para este muchacho de ¿cuántos años?
1: 35 años.
0: 35 años. Más allá del emprendimiento, ha sido una constante, una constancia. Peruano que empezó desde abajo, durmiendo en la calle, pero por un sueño.
1: ¿Qué tal historia, no?
0: Sí, lo hizo realidad, pero nunca perdió la fe. Así como
1: nunca,
0: cada uno
1: como peruano trabajador, señores.
0: Nunca perdiste la fe. Hoy en día tiene su restaurante porque obviamente por el trabajo, por las ganas que siempre la ha puesto. Sí, sí, sí. Y a la par haces tu carrera también en solitario, sí, con la música. Sí. Escribes, cantas, eres un capo, Jonah. Hay una canción tuya que se llama No Volveré, que en las redes sociales ya está hecho viral. ¿Podemos tocarlo un poquitito y la cantas, te parece?
1: Por supuesto.
0: ¿Cómo se presentan en la Mega Mix, John?
1: Señoras y señores, les presento el primer tema de mi disco Canta Niño Canta, versión cumbia, No Volveré, de Jonal, el embajador, en Radio La Mega Mix.
3: ¡Tocamos de todo!
1: ¡Eso!
3: ¡Qué bueno este Jonal, ¿ah? ¡Qué bueno, hermano!
1: A ver, ¿cómo dice? ¡Cómo

0: hermoso.
1: Es una mezcla de energía, emoción, sentimiento. Esta canción se llama No Volverá, No Volveré. Por favor, búsquenla en las redes sociales.
0: En Spotify.
1: Es más, aquí va a sonar de todas maneras.
2: Gracias.
1: Esta
2: ojalá.
1: Canción tiene eso. Esa energía, ese sentimiento, ¿verdad? No
2: tiene
1: volveré
2: eso.
1: Con esa chica, ¿no? Es la historia.
2: No voy a volver a amar.
1: Le pagaron mal.
2: El amor, ¿no? El amor solo me causa dolor.
1: Y se lo digo a mi día y Paquito, caramba. Pero no entiende, Pili sigue
2: Paco,
1: enamorándose.
2: El amor solo causa dolor.
1: Ya le he dicho, se le caen los pelos y nada. Para asustado, así como tu fotógrafo. Jonal, muchísimas gracias.
2: Muchísimas gracias a usted.
1: Nuestro invitado especial hoy, Jonal, porque él es un ejemplo de perseverancia, de seguir dándole duro a esto. Y hay muchos chicos que empiezan en la música y que a la primera ya quieren ya claudicar.
2: Ya.
1: Hay chicos que ya me cansé de esto, no avanzo. ¿Tú cuántos años has perseguido este sueño?
2: Muchísimos años. Este es un trabajo de insistencia y persistencia. Es una carrera de largo aliento.
1: De largo aliento.
2: Sí, sí, sí. Y es disfrutar el proceso. Y disfrutar el camino.
1: Eso.
2: Sí, sí.
1: Y los tiempos de Dios
2: son perfectos.
1: Son perfectos.
2: Así es.
1: Este es el momento. No hay casualidades.
2: Completamente.
1: Estamos tú y yo.
2: Completamente.
1: Ahí está.
2: Y Dios delante.
1: Dios arriba.
2: Así es.
1: Ahí está. Ahí. Por un sueño.
2: Por un sueño.
1: Yo de aquí termino en la mega de Nueva York.
2: Por supuesto, ahí nos vemos.
1: Ahí nos vemos.
2: Hasta las estrellas, hasta el cielo.
1: Desearte lo mejor, mi querido Jonal. Búsquenlo
2: en
1: las redes sociales como Jonal.
2: Jonal, el embajador, señores.
1: Jonal, el embajador, por favor. Ahí está, Jonal, por favor, ahorita vamos a hacer un TikTok, mi querido Jonal.
2: Vale, vale.
1: Ya, por favor, tú gracias. Que tienes más seguidores que yo. Listo, gracias, aplausos.
2: Muchísimas
1: para
2: gracias,
1: Jonal.
2: Radio La Megamix.
1: Tocamos de todo. Jonal, el embajador, él estuvo en La Megamix. Regresamos con más.

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0: ¡Ey!
1: ¡Ey!
0: ¡Ay, ay! Este, Paquito,
1: dime,
0: por
1: hermano,
0: favor.
1: Dime, Lorenzo.
0: Acércate un poquito, por favor.
1: A ver.
0: Huele, por favor, mi ropa.
1: Uy, qué perfume, sé qué perfume.
0: Huele bien. Ah, no, perfume, no es perfume, no, es un aroma. Huele bien.
1: ¿Qué?
0: No es mi cuerpo, ¿ah?
1: ¿No?
0: No.
1: ¿En serio?
0: Es este.
1: ¿Ah, sí?
0: Es mi polo.
1: ¿Tú?
0: Huele.
1: ¡No! ¡Qué rico huele!
0: Pero huele, pues que se sienta.
1: Qué rico huele. ¿Qué loción estás usando?
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0: Es loción.
1: ¿Qué crema?
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2: No, está buenazo. 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
1: Sí, loción,
2: no, pero era el detergente.
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0: Listo. Gracias por estar al detergente mágico con nosotros en A Mil por Lora.
1: En la número
0: bien,
1: uno, la
0: mis queridos pelones, mis queridos oyentes, así como los programas de televisión tienen un personaje medio. Ya veo que se inmiscuye, se entromete por todos lados y sabe
2: un soplón, un soplón.
0: Todas las ni tanto tampoco, ¿no?
1: Cuchis y de cósoro.
0: Así que mete sus narices así como yo en el mundo de la cumbia.
2: Un chismoso.
0: Y que sabe esos secretotes.
1: Yeah.
0: Así que él es considerado en las redes sociales como no es peluchín, sino el peluchón de la cumbia.
1: Oh.
0: No porque, oye, pero sabe las pepotas, ¿ah?
1: Ah, la pepita.
0: Sí. Él es el magalo. Ya de las redes sociales.
1: Ah, sí.
0: Lo he traído aquí a la Mega Mix.
1: ¿Cómo se llama este señor?
0: Mi querido Chucho Valderrama.
3: ¡Eh! ¡Chucho! ¡Chucho!
0: Sí, se escucha. Ponte el audífono, Chucho.
4: Ay, ahora sí me escucho.
0: Chucho, por favor. Ay, ay, ay. ¿Ha dejado en la puerta a tu hermana?
4: ¿Qué tal, mi querido Alex? ¿Cómo estamos? ¿Qué tal, Coquito? ¿Qué tal, Paquito? Oye, qué gusto me da verlos después de tiempo.
0: No, por favor.
4: Y
0: está más guapo, ¿ah?
4: Gracias.
0: Ese Chucho.
4: Se hace lo que se puede, se hace lo que se puede.
0: Chucho. ¿Dónde te mandó a cortar el pelo? Y después no dice el carcajón.
4: De ahí te recomiendo.
0: Por favor, Chucho.
4: ¿Qué pasa?
0: Vamos, del saque, háblanos qué está pasando con los caribeños de Guadalupe.
4: Bueno, los caribeños de Guadalupe, todos saben que eran de los hermanos Santiago, Santiago y Fernando Pericueta.
0: Ajá.
4: Ya, pero hoy en día ya se separaron. Santiago se ha quedado con Chanta, más conocido como Chanta, se ha quedado con la delantera actual, que es Héctor Bosa, está Mario, está Yomar, y Fernando, que es el hermano. Se está ya, bueno, ya, digamos, ya se sabe ya. Solamente falta que lo hagan oficial, pero va a estar con él Tommy Portugal, digamos, la voz Armando Junior, Pierre Fernández, que es un ex integrante de la delantera actual que se ha ido. Y hay músicos también, hay un músico de La Única Tropical y músico de Davis Orozco también,
2: o sea,
4: que
2: se han unido. Van a haber dos orquestas caribeñas.
4: Van a haber dos caribeños.
2: Así como Armonía 10 de Piura.
4: Así como Armonía 10 de Walter Lozada y Armonía 10 de Piura. Así como hay Cantaritos de Oro de Fidel Ayala, Cantaritos de Oro también de los hermanos.
0: Hay uno de oro y el otro de plata.
4: Y ahora hay caribeños, porque uno se va a llamar caribeños a secas y el otro.

0: caribeños de Guadalupe.
1: Ah, esa va a ser la diferencia.
0: Esa es la diferencia y ya los nuevos integrantes ya están voceados. Bueno, que son dos o tres antiguos cantantes que han marcado historia. Tommy Portugal. ¿Quién ha escuchado a Tommy Portugal?
2: Sí,
0: ¿no?
2: Tommy.
0: Una canción que cantó Tommy Portugal.
3: La que te gusta, Alex. Me extrañarás.
2: Me extrañarás cuando en las noches. Que me
0: ya. Clásico, un clásico, un clásico.
2: Yo canto como Jonal, hermano.
0: Un clásico. Brindaré por ti también, que es otra canción que en la voz de Tommy Portugal.
1: Oye, yo pensé que también iba a estar ahí ¿cómo se llama el cachetoncito?
0: Darwin Torres.
1: Ah, Darwin, ¿no?
0: Está viendo, en realidad ya han conversado, están negociando por ahí unos pequeños detalles, es que llegan a algún acuerdo, pero está voceado, o sea, ya...
2: ¿Para
0: ya
2: qué? ¿Para caribeños o caribeños de Guadalupe?
0: Para caribeños de Guadalupe, con Fernando.
2: Con Fernando, o sea, con Tommy.
0: Claro.
2: Ah, oye, sí está power ese grupo, ¿ah?
0: No, para que sea Tommy. El otro integrante que también está confirmado, supuestamente, es Esaú Suárez.
3: ¿En serio?
0: Esaú Suárez.
3: Ah, le pensaba ir a Lora.
2: Sí.
3: Pero
2: hay que sacarlo en las cantinas nomás, ¿no?
0: ¿Cómo está? No, ya está tranquilo.
2: Solo por hoy.
0: Ya está tranquilo, solo por hoy, por mañana y por siempre. Ya está tranquilo.
3: Ya. Se ha regenerado.
2: No voy a ser como Quique Suero, que dice que está tranquilo y el otro
0: día. Y el otro día está con su cosa.
3: Pero sería un golazo juntar nuevamente a Esaú, a Darwin, a
0: Claro, pero eso lo que yo creo que va a ser solamente por una temporada, porque recordemos que ya ha pasado anteriormente con otros grupos, o sea, que jalan, digamos, a las voces que marcan, y después pasa cierto tiempo y chao, y a la final es ese grupo, obviamente no se va a quedar en el aire, tiene que ver nuevos cantantes para que sigan adelante, ¿no? Y de repente una voz o qué sé yo, dos pueden quedarse, pero de ahí, o sea...
2: Claro.
0: Va a ser eso, y por novedad de repente va a generar, pero más allá de, hay que esperar, ¿no? ¿Con qué salen? ¿Qué traen? Porque al final la gente es muy al margen del show, que hoy en día es lo que más vende, la gente quiere música.
2: Exacto. Mi querido Chucho, tú te la sabes todas. ¿Ha sucedido algo fortuito con la agrupación Corazón Serrano, que se ha bajado el festival del escenario? No sé, ¿cómo es la cosa? Cuéntame ese chisme, porque no sé nada.
3: Contexto.
0: Ya, todos sabemos que hay un festival grande que siempre se da todos los años, que es el Festival Vibra Perú. Entonces, el festival agarra, saca su flyer, su publicidad anunciando todos los artistas que van a estar dentro de ellos. Uno de los grupos de la agrupación más grande es Corazón Serrano. Entonces, supuestamente ya estaba todo coordinado, cerrado, ¿no? Es por eso que yo lancé la publicidad, pero hubo que la organización sacó un comunicado diciendo de que Corazón Serrano se estaban poniendo como que, digamos, especiales, que querían ellos decir qué artistas deberían de estar y quiénes no. Aparte que ellos querían estar exclusivos tal día.
2: Ahí está, ponían sus condiciones.
0: Claro, ponían condiciones, ¿no? Haciendo quedar mal a Corazón Serrano. El día de ayer, Edwin Guerrero, en una transmisión en conjunto con Dani Daniel y su hermano Leodán, salieron también a dar su descargo y dijeron de que en realidad, o sea, el festival nunca cumplió con el trato que habían quedado. Que ellos efectivamente sí habían quedado que el 28 de julio ellos iban a tocar exclusivo, porque la temática de Acceso al Corazón, Corazón Serrano en realidad nunca lo ha trabajado con nadie. Siempre ha sido el tema exclusivo. Ellos y ellos veían a los artistas a quienes invitaban y todo el tema, ¿no? Lo cual que por ese lado, o sea, sí parecía raro. Entonces, que ellos ya habían quedado eso con la organización del Festival Vibra Perú, y el cual el festival no cumplió con ese lado. Y es por eso que ellos han decidido abrirse y seguir con su evento, que es en el Costa 21, que va a ser Acceso al Corazón 28 de...
2: ¿Pero es aniversario o...?
0: No, es una temática que ellos hacen, Acceso al Corazón.
2: Okay.
0: No es universal, no tiene nada que ver.
2: O sea, en resumen, ya no van a estar en Vibra.
0: No van a estar en Vibra. Vibra sigue igualito con el festival, que va a estar Juanes, Gianmarco, Raíces de Jauja.
2: Está buenazo.
0: Muchos artistas más. Sí. Y Corazón Serrano va a estar en el Costa 21.
2: Ay, ¿no? ya.
0: En el Costa 21, con su temática Acceso al Corazón.
2: Ahí está. Ya, y para cerrar, en Amor Rebelde.
0: ¿Qué ha pasado?
2: Ya hemos visto en las redes sociales, creo que obviamente.
0: Paola Rubio Centeño.
2: Ya, ahí está. ¿Qué ha pasado ahí?
0: Miren, Amor Rebelde, hasta la fecha se sigue. Hay rumores de que Paola Rubio tiene una relación con Centeño, que siempre paran juntos, lo cual puede ser, porque paran 24-7 juntos, o sea. Paola transmite en el carro, ¿quién está de chofer? Es Santeño. Paola está en su casa almorzando, ¿quién está a su lado? Es Santeño.
3: Para el público, Paola es la cantante y Santeño es el animador.
0: Exacto.
2: Claro, Paola Rubio, disculpa mi ignorancia, hermano, pero Paola Rubio es la blanconcita chinita.
0: Sí, la de brackets.
2: La que tiene mitad coreana y guaracita.
3: La que canta esta canción.
0: Estoy desesperada.
3: Y Santeño es el que dice, chúpate la plata.
0: Chúpate la plata.
2: Es el animador.
0: El animador.
2: Ya. Pero él también es el dueño, dicen, ¿o no?
0: No, no tiene nada que ver, no tiene nada que ver, no tiene nada que ver.
2: ¿El dueño quién es? ¿Chucho?
0: El dueño no, el dueño es otra persona. Ya quisiera ser el dueño. Pero no, la gente siempre dice, ¿no?, que ellos tienen un arreglo porque siempre paran juntos.
2: Sí.
0: Y es más, ahora parece que ellos van a sacar una canción el lunes 25, que es el Mix Fiera, van a estrenar.
2: Ah.
0: ¿Ya? Y parece que todo esto de acá le han ido como que armando para la fecha del estreno del videoclip, que es el Mix Fiera. Y en el parte del video que yo ya le he visto, digamos, los actores principales son Paola y Santeño.
2: Ah. ¿Y Santeño?
0: Y Santeño.
2: Caramba, mejor mando a Paquito, por favor.
0: Y parece, parece que hay por ahí su besito, unas cositas más, otra cosa, ya. Entonces parece que por ahí va la cosa, la ciudad Sao, ¿no?
2: Oye, tú te la sabes, Chucho, ¿eh?
0: La ciudad Sao. Y aparte con Rosalí Canario, para mandarle un fuerte abrazo, aprovecho porque, bueno, a ella le detectaron una enfermedad que de verdad es bien jodida, ya disculpando la palabra para todos nosotros, ¿no? Que la han detectado este
2: ella caso. Es cantante.
0: Sí, cantante, se llama Rosalí Canario. Sí, y ahorita ella se ha alejado de los escenarios porque está llevando un tratamiento, ¿no? Para que pueda recuperarse al 100 y volver, Dios mediante, sea pronto.
2: Le han detectado cáncer, ¿verdad?
0: Así es.
2: Caramba, toda nuestra solidaridad con ella, con la familia. Hay que seguirle dando, ¿no? Hay que...
0: Por favor.
2: Sí, esperemos que obviamente pueda librar esto. Así una es. Lucha.
0: Algo más, mi querido Alex, no sé.
2: Ya
0: no
2: más, hermano, porque justo me está tocando la campana Coco Chávez.
3: Hay que invitarlo seguido, tiene los ultimitas.
2: Chucho, tienes que venir, porque esos datos...
0: Por favor. Sí, Miguel Puente Arnao, por favor.
2: Miguel Puente Arnao es nuestro gerente.
0: Miguel Puente Arnao, no, buen amigo.
2: 5 soles mensuales nomás, acá el Chucho, por favor.
0: Pa'l pasajito.
2: Gracias, Chucho. Gracias, ¿cómo te encontramos en las redes sociales, Miguel?
0: Chucho Valderrama.
2: Ahí está.
0: Todas las plataformas.
2: Chucho Valderrama. Yo todo el tiempo le sigo a él y a su hermana.
3: El amigo de todos los cumbiamberos. Viking, no lo conozca, Chucho.
0: Ahí está Armonía 10 de Piura. Oye, que está en tendencia. Vale. Sigue en tendencia número 2 con la canción Cantinera. ¿La están tocando acá o no?
2: No, todavía. Avísale, ¿cómo está más retrasado? Él está todavía con la serpiente. Esa misma.
3: La flor, el chuño.
0: Cuando florezca el chuño. No, están en tendencia. En tendencia número 2 está Cantinera y en el 3 está Cuando florezca el chuño.
2: Eso, gracias. Aplausos para Chucho Valderrama. Estuvo con nosotros aquí en Radio La Mega. ¡Ah! ¡Volvemos!

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1: 9 y 2. 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
4: Ahorita tocan. Ahorita vamos. La hora 9:13. Aquí estamos en vivo. ¡Vamos, Perú! Paquito, por favor, ponme canciones que tengan que ver con el mundial.
5: Hermoso.
4: Con el fútbol.
5: Por favor.
4: Ya, porque antes de hablar de lleno con algo que obviamente nos está quitando el sueño.
5: ¿Qué?
4: Tengo que de alguna forma ir calentando porque me preparo para mi taller de narrador de fútbol.
5: ¡Gol! ¡Amaya!
4: A ver, tú y Paco, a ver.
5: ¡Gol!
4: ¿Está bien? Sí. A ver, tú, Coco.
5: ¡Gol! Le falta aire.
4: ¿Se ha desinflado?
5: ¡Gol!
4: No, tiene que, pero con energía es.
5: ¡Gol!
4: Un poquito más.
5: ¡Gol!
4: ¡No, pues!
5: Así no, Coco, por favor. ¿Qué tengo que hacer entonces para mejorar?
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0: Mundial. Estamos a puertas del Mundial.
1: Uy, qué emoción, ¿no?
0: Y lo que se vive en todos los países es espectacular, extraordinario con relación a esta fiesta del fútbol en el mundo. Pero lo que obviamente nos está alborotando es el álbum de colección.
1: Uy, uy, uy.
0: Y tiene que ser original, pero el original obviamente no cuesta mucho, no sé cuánto costará, pero estamos hablando de obviamente el álbum que sí, de todos modos tiene un costo, ¿no?
1: Ese álbum es carito, ¿eh?
0: Sí, pero lo más caro son las figuritas.
1: ¡Ay, no!
0: Las figuritas. A ver, en promedio más o menos, en llenar todo tu álbum... Ya, y tiene que ser de Panini.
1: Uy, Panini, no, Panini sí, es otra claro, cosa, bro.
0: Ya, porque tengo un álbum de Panana. Creo que es en nuesa, porque tiene acá Zico, no. Tiene Cubillas, son otros, creo, ¿no?
1: Ese álbum es ahí donde están los platanales.
0: ¡Ay, ay! Ahí también. Creo que no, ¿no?
1: No, no,
0: nosotros,
1: no.
0: No somos de Champions League, nosotros somos del Mundial. Oye, están gastando más de 3,000 soles en este álbum del Mundial. Mira, por esta fiebre del Mundial, el álbum oficial de la Copa Mundial de la FIFA 2026 que lanzó el mercado Panini se ha convertido en uno de los productos más deseados por los niños, jóvenes y adultos.
1: Claro.
0: Inclusive adultos mayores, ustedes también le dan, ¿no? Le llama la atención.
1: He visto una artista muy conocida acá en Lima. Estaba vendiendo a las 8 de la mañana aquí en San Isidro y la gente hacía cola para comprar figuritas. ¿Puedes creer?
0: Están vendiendo sus figuritas, ¿no?
2: Hay algo interesante. No sé si ustedes, cuando éramos chibolos, solamente los chibolos coleccionábamos álbumes. Ya. Los mayores no coleccionaban los álbumes. Ellos nos compraban y nosotros los loquitos estar intercambiando, comprando chibolos, los sobrecitos. Pero en los últimos años, cuando Panini saca el álbum de los mundiales, son los mayores los que compran también el álbum. Toda la familia ya colecciona.
1: Porque es un álbum coleccionable, ¿no?
0: Exacto, claro, ¿no? Exacto. Claro. Porque, bueno, más bonito el acabado y todo eso, ¿no?
1: Sí.
0: No sé cómo los bambarén, pero yo tengo el otro que no dice Panini, dice Panana.
1: Las figuritas son muy hermosas.
0: Son chéveres, ¿no? Sí, claro.
2: Bueno, y antes, bueno, había otra variedad de álbumes también de Naturalex, etcétera, y eran los Navarrete, ¿te acuerdas?
1: Álbumes claro,
2: Navarrete.
1: También había los Navarrete, ¿no?
0: Pero más módicos, es más chévere,
1: más
0: ¿no?
1: Más cómodo, ¿no?
0: Más chévere, más alcance.
2: ¿Tienes ahí los precios del álbum actual?
0: Mira,
1: pero el Panini era la más fuerte.
2: Yo lo tengo, tú lo tienes, dalo.
0: Mira, la segunda, la segunda forma requiere paciencia y habilidad, dice, porque el cliente debe comprar su paquetón, cuyo costo es de 420 soles.
1: ¿Cómo? 420.
0: Sí, sobres adicionales para llegar a 150 en total. Y empezar a intercambiar figuritas con otros.
1: Eso, la idea es eso.
0: Sí. El gasto no pasa de unos 800 soles.
1: Oye, yo tenía un amigo que tenía las ultimitas, pero le triplicaba el precio. ¿En serio?
0: Hay otros que están vendiendo por WhatsApp 600 soles.
2: Mira, acá tengo los precios oficiales, ¿ya? Mira.
0: A ver,
2: dice así. Los precios confirmados para el mercado peruano son los siguientes. Mercado peruano porque se vende en todo el mundo.
0: Ya.
2: Sobre con 7 figuritas. A ver, sobre.
1: ¿Cuánto?
2: 4 soles 20.
1: ¿Qué?
2: El álbum ¿cuánto? De tapa blanda, o sea, el simple, ¿ya? El más baratito, 9 soles 90, el álbum.
3: ¿Y eso cuánto está?
2: 9 soles 90, oye. 9 soles 90. Pero si quieres el álbum de tapa dura, ¿ya? De colección, 49 soles 90.
0: 49.
2: Pero
0: ese compro.
2: Pero si quieres otro álbum con tapa dura, gold.
0: Ah, ok.
2: Gold.
0: O sea, oro.
2: 99 soles 90.
0: ¿Qué?
1: Ah, la mierda.
0: ¿Cuál te compras tú, Paco?
1: Yo me compré el de...
0: ¿Tú el de 100?
1: No, 19 soles.
0: No hay,
1: claro. ¿Tú coleccionabas?
0: El de 9 soles 90.
1: ¿Tú coleccionabas algún?
0: Sí,
1: coleccionabas?
0: Yo hasta adolescente, el colegio igual intercambiaba figuritas.
2: Hasta la época del colegio sí coleccionaba.
0: Okay. Sí.
2: Ajá.
0: Sí.
2: Y hasta hace 2 años... yo no era de comprar álbumes, ¿no? Pero ya veía a mis compañeros acá en la radio, todos loquitos, yéndose a comprar sus paquetones, su álbum. Y bueno, yo también por la monería. Claro.
1: Te contagia, pues.
2: Me contagié, me compré solamente 3 sobrecitos y ahí nada más, porque no.
0: Claro, pues ahorita vas a comprar esos bambarén. Ahí lo sacas, pues, a los mundialistas. Por un mundialista, a Neymar lo sacas Crespo.
1: Oye, gran pregunta. Neymar ya figura porque Neymar fue el último que le habían convocado a la selección brasileña.
0: Tenemos que descubrirlo en el álbum.
1: Claro, ¿eh? Ya estaba el álbum.
0: A ver, otro jugador mundialista. Mbappé, por ejemplo, en estos, los álbum los bambitas.
1: Ahí no está Mbappé.
0: Mbappé con pelo. ¿En serio, ah? Sí. El jugador Camavinga.
1: Ajá.
0: Sí, ese sale colorado.
1: Ah, ya.
0: Bueno, en fin. Yo aquí estoy viendo dos jugadores, ¿ah? Por ejemplo, a Coco yo lo veo, ya, a ese jugador, este, dice que es arquero, ¿ah?
1: Ya.
0: Yo le pongo minifalda.
1: ¿Por qué minifalda?
0: Porque no tapa nada.
1: Uy,
0: ya. Y este, a ti, Paco, jugador, ¿tú qué posición juegas?
1: Abajo,
0: de la. De marcador.
1: Claro, claro.
0: Ya, marcador.
1: Ya.
0: Marco, este. Televisor, este. A tubos.
1: ¿Por qué?
0: Porque no tiene control. Y a mí.
1: A ver, ¿qué te dice?
0: OJ.
1: OJ, ¿por
0: no
1: qué?
0: No sirve para el deporte. ¡Regresamos de inmediato!
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1: 9:30. 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

0: World Travel Awards 2026 como el principal destino de playa sudamericana.
1: Una consulta, ¿dónde fue nominado?
0: En los World Travel Awards 2026. Esta importante premiación internacional de World Travel Awards, considerada por muchos como el Oscar del turismo, reconoce cada año a los mejores destinos del planeta. World Travel Awards. Ya en el 2016 Máncora ya ganó ese título.
1: Ah, ok.
0: Ahora tenemos que hacer ganar otra vez.
1: Que se repita ese éxito.
0: Esta hermosa playa piurana compite con famosos destinos internacionales como Río de Janeiro, Brasil, San Andrés de Colombia, Mar del Plata de Argentina, las Islas Galápagos de Ecuador.
1: Oh, otra cosa, ¿eh?
0: Por favor, claro.
1: Con grandes playas,
0: sí,
1: ¿no?
0: Sí, sí, y los pantanos de Villa Chorrillos.
1: Alucina que gane los pantanos.
0: O sea, qué bacán, ¿no? Ah,
1: claro.
0: Oye, qué chévere. Entonces, ¿qué tienen que hacer? Ingresar ya a la página oficial del certamen.
1: ¿Cuál es la
0: página? World Travel Awards. Busquen, por favor, World Travel Awards.
1: Ok.
0: ¿Ya? Por favor, busquen ahí. Regístrese con un correo electrónico.
1: Ya.
0: Valida tu cuenta mediante un enlace enviado al correo.
1: Ya.
0: Selecciona Máncora en la categoría El principal destino de playa sudamericana 2026. Y tenemos que celebrar al fin de este certamen. Ya regresamos con un ratito más. Antes de cerrar el programa,
1: ¿ya?
0: Tengo algo bien chévere para ustedes.
1: ¿Ah, sí? ¿Plata?
0: Oye, ¡claro, pues, hermano! Todo lo que quieran, menos plata, porque estamos más agujas acá, hermano. Hoy ya tengo que irlos a sacar a comer a mis abuelos, Jarama, Coco y a Paco.
1: ¿En serio? Mira,
0: no sé cómo, pero voy a fiar. ¡Agárrame, Paquito!

0: Loro.
1: Niño.
2: ¿Qué loro? Niño. Así me dice, con cara de niño.
0: Ay, y con cuerpo de...
2: Nariz de Pinocho. Jerry Rivera Lora, ahí estaba en la Mega Mix. Por si acaso, hemos salido en una portada gigante, grande, en el diario El Trome, por favor, hoy. Eso. Hay Radio La Mega Mix, más ciudades del Perú, y ahí salimos todos los animales, todos, o sea, ahí sale Chique, ahí sale Nando Cabanía, sale El Tanque, Mariela, Daniel, el Ale Lora, el Coco y Paco salen detrás del mapa. Detrás del mapa, muchachos, ¿por qué tienen que salir acá también? Yo voy a reclamar ahorita, ¿por qué no salen Paco y Coco?
0: Nosotros fuimos el que tomamos la foto, ¿cómo vamos a salir ahí?
2: Ah, ustedes hicieron de fotógrafo.
0: Claro, claro.
2: No, así no es, vamos a reclamar. Tienen que salir ustedes, por favor, que salgan mis abuelos.
0: Ok.
2: No es justo, no es justo, ¿ah? Listo, ahí estamos, por favor, ¿cómo es el diario? Es El Trome, ahí salimos. Qué lindo, por mira, qué chiqui, que era por el chibolo, ¿no?
0: ¿Y qué tiene de titular El Trome ahí en la parte principal? ¿Qué dice?
2: A ver, titular, a ver qué dice.
0: ¿Qué salió el día de hoy de
2: ti? Ah, su del alcalde, pero no voy a decirlo.
0: ¿Y atrás?
2: Ya.
0: ¿Salió y atrás, la malcriada?
2: Sale la malcriada. Sale la malcriada.
0: Ok, ok.
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2: Listo. Bien, ¿qué se viene, Paquito?
0: Viene.
2: ¿Ojito qué?
0: Ojito mentiroso.
2: Ay, qué linda. Bien. Hay tres canciones con esta canción y ustedes, para quienes no sepan, pero me he metido a investigar un poquito, ¿ya? Y esta canción nace de los 80. ¿Y sale con quién?
0: ¿Con quién?
2: Con Los Ecos, mamá.
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2: ¡Ay, ay, ay!
0: ¡Hala!
2: Este es el tema original.
0: ¡Maya!
2: Bonito sonido, ¿no?
0: Sí.
2: Ecos, mamá.
0: Ecos, mamá.
2: Qué bonito, ¿eh?

0: Después la graba el grupo Néctar. ¿Eh? Ah, ah. Ajá. Con Johnny Orojo, ¿no?
1: ¿Qué tal, no?
0: Lena, ¿eh? Y ahora el reto más fuerte, vamos, con La Bella Luz, obviamente la graba con el Oscar Junior, que también tiene una bonita voz.
1: Eso, ¿no?
0: Hay que tenerle paciencia nomás. Listo, cerramos el programa, gracias Coco. Magistral como siempre en la producción. Hay que peinarte nomás, Paquito y Coco. Paquito, gracias como siempre, el más bravo de los DJs. Se viene Daniel y Mariela. Yo soy Alex Lora.

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1: 10:03.
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0: compañero.
1: Buenos días, Mariela Zanetti del Perú.
0: Buenos días, Daniel Martina, señor de señores.
1: A su madre.
0: Ala.
1: Algo quiere.
0: Me gusta. Buenos días con esta canción de Achal.
1: Claro, para todos mis chologantes. Todos mis cholos elegantes que siempre escuchan Radio La Megamix.
0: Y un saludo para mis cholas ricas, apretaditas, bien pomposas.
2: ¿Pomposas?
0: Claro, bien así, trabajadoras, emprendedoras.
1: Muévete.
0: Mujeres de verdad. Uy, se me cayó el micro.
1: Ah, su madre, le falta Viagra al micro.

0: todo el inicio de este viernes, ¿ah? Creo que tiene que ser un viernes musical, ¿ah?
1: Claro.
0: Porque yo sé que a las 12 se arma un tonazo, ¿no?
1: Oye, escúchame, es que es viernes de cerrar de semana y tiene que cerrarse arriba con Ex.
0: Arriba.
1: Aparte, así sientas que estás de caída, que ya no llegas al viernes, porque puede pasar muchas cosas, ¿no? Llegas sin plata, sin energía, con problemas. No, tú dale la contra nomás.
2: Claro.
1: Tú échate tú atrás.
2: Aparte, hoy es viernes chelero.
1: Viernes chelero. Hoy viernes de chiquitingos.
2: Uy, qué rico, qué rico.
1: No, de chiquitingos.
0: De chiquitingos, bueno, a ti te ha tocado.
1: Escucha.
0: No, es de los... De chiquitingo no es, es de los nuevos, ¿no?
1: Ay, perdón, digo de piticlines.
3: Hablando de piticlines, vamos a hacer una convocatoria para que nuestros oyentes participen en un almuerzo con el programa.
1: ¡Qué rico! ¿Pero qué vas a invitar? Criollo tiene que ser.
3: Almuerzo
1: ya,
3: criollo.
1: ¡Qué rico!
3: Puta Marquino, te mandamos en tupper.
0: Me mandan en tupper.
1: Pero va a ser para todos mis piticlines, ¿ah? ¿Qué son los piticlines?

0: a mi marido. Dame mi huevo. Dame mi
1: toma
0: huevo.
1: Tu maca, toma tu maca.
0: Sí.
1: Dios, madre, qué emoción. Bueno, son las 10 de la mañana con 14. Me parece extraordinaria la idea de poder compartir con la gente, almorzar, pasarla bien. Yo ayer almorcé, no es cherry ni nada, porque llegué un poquito temprano aquí y me fui caminando a Petit Wars y me fui a la botica. ¿Viste que hay la botica? Que es una taberna que está ahí en...
2: ¿En dónde?
1: Ahí en la misma Petit Wars, okay. Taberna reconocida, de okay. Años de años, ¿ah?
2: Dale.
1: Full viejos tomando chilcano. No
0: te ¿dónde queda esa taberna?
1: En la misma Petit Wars, que sales de acá y sales ahí, lo
0: ¿y
1: encuentras.
0: ¿Se come también?
1: Y cuando me dan la carta era la típica carta de una botica, tipo Queirolo, o sea,
0: qué rico.
1: Caucau, patita.
2: Qué rico, ¿no?
1: Y el pata le digo, recomiéndame algo, pues me dijo, Marquina, gracias por venir.
2: Ah.
1: Y me dijo, te voy a recomendar las mollejas de mi suegra.
3: No, qué rico, ¿eh?
1: Y me dio un guiso de mollejas con
0: por favor,
1: yuca.
0: Dame la dirección que yo amo las mollejas.
1: Suavecitas.
2: No creo.
1: ¿Sí? Suavecitas con limoncito.
0: ¡Qué rico!
1: Yuca. Que ayer me metí una mollejada.
0: Con su ají, con su ají.
2: Ahora entiendo por qué te demoraste.
1: Ah,
0: viejo mollejero.
1: Soy mollejero. No solo tengo cabeza en molleja, sino también como molleja, como un demonio.
0: Escúchame, me encanta la molleja.
2: Qué rico la mollejita, sí. ¿No?
0: Mira, yo vengo del norte y en Trujillo hay un restaurante que se llama Las Mollejitas de San Andrés, que es ya reconocido.
1: Claro,
0: que
1: es un clásico.
0: Es un clásico, es como parte cultural. Uy. Ir a Trujillo y comer la molleja de San Andrés. Y lo venden con sillao, al ajo, y no sabe. Yo siempre que me pido una fuente, sota. Claro, que lo venden caro también, ¿no? Porque las mollejas son baratas.
1: Lo que pasa es que no hay muchos lugares que vendan molleja, ¿no?
0: Es que es una proteína que es barata, entonces mucha gente como que la desprecia.
4: En carretillas de conocida.
1: Sí, claro, higadito, ah, veo un montón.
0: Hígado
1: frito, qué rico.
0: A la parrilla. Que te hace agua en la boca, Martina.
1: Sí, me muero de hambre.
0: He visto que acabas de pasar una saliva.
2: Le salió una gotita.
1: Una gotita, un botón.
0: Bueno, que la gente nos pregunte, nos cuente cuál es su piqueo favorito, ¿no?
1: Sí, claro.
0: ¿Cuál es su piqueo? Por ejemplo, a mí sería genial unas mollejitas, unos higaditos fritos así.
1: Qué rico.
0: Con galletita, con jugosito.
2: Oh, no, sí, oye, qué rico.
0: Estás con tus patas tomando chela y estás picando. Qué eso, qué rico.
1: Opa, Paquito, para ti.
2: Uy.
1: Suri.
2: Oye, qué rico el suri, ¿no?
1: Suri.
0: Ay, no sé, yo no
1: suri frito,
0: cosa,
1: suri.
0: Suri.
1: Sí.
0: ¿Sí te gusta el gusanín?
1: No te da cosa el gusanito.
0: Dime, ¿te gusta o no te gusta?
1: Sí.
0: ¿Te gusta?
1: Sí, lo he
0: comido. ¿De vez en cuando te has comido tu gusano?
1: No, cuando estaba en Iquitos lo he comido, pero no lo he comido crudo.
0: ¿En Iquitos comes gusano, entonces?
1: No lo he comido crudo.
0: ¿Te gusta que se mueva?
1: Lo parto como un choricito y le doy así a la parrilla.
0: Partido, ¿te gusta?
1: Me encanta parte, que me parta.
0: O sea, así vivo, así que se mueva.
1: ¿No? Ay, no, conmigo, no me da miedo, me da miedo. 10 con 17. Bienvenidos a todos mis Mariana Zanetti, Daniel Marquina, DJ Paco en los controles. Quédate hasta la 1 aquí en Radio La Megamix.
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1: Welcome, bebito.
0: El dúo mamá.

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1: 10 y 27. 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

0: de un fierrazo.
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0: atención, Paquito me está contando que se quiere operar.
1: No, se quiere engresar.
0: Pero le digo, eso no nos Paquito, importa, Paquito. Eso, o sea, no vamos a comentar al aire.
1: Agrandamiento no existe, engrosamiento sí.
0: Okay. 10 de la mañana.
1: Estamos explicando, pero se pone triste.
0: 10:34. Creo que esa operación se la hizo este muchacho que
1: Paul Michael, de la granja. Sí.
2: Maya.
1: Se lo hizo. El engrosamiento.
0: Engrosamiento de ñaño se llama. Sí.
2: Y lo escuché decir.
1: ¿Qué es con? Yo fui una vez a un...
0: Eso no es ácido.
1: Claro, fui a un podcast donde estaba el médico que hacía esa operación y te inyectan ácido hialurónico.
2: Ah.
1: Y te lo engruesan. Y eso tiene un tiempo determinado.
2: Un tiempo de
1: exacción.
0: De ahí se desinfla.
1: Pero tú te imaginas inyectar nervios.
2: ¡Vala!
0: Bueno,
2: le metes su ampollita.
0: Cada loco con su tema.
1: Eric dice que sí hay alargamiento en Brasil, dice. Él se la ha hecho.
0: Ah, parece que estaba averiguando. Está desesperado, estaba averiguando.
1: Mira,
0: Dios
1: mío, lo que dice Miguel, yo necesito recortármelo, dice después.
2: Ah, se cree.
0: Y a tanto Eric como Miguel son un par de chipis.
2: Sí.
0: 10 de la mañana con 35, 10:35. 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
2: Eso.
1: Ay, qué rico.
0: Huele rico.
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0: Bueno, Paquito, ahora sí.
2: Cuéntame, señor, ¿qué pasa?
0: Noticias son noticias.
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0: Rápidamente vamos a repasar los titulares de hoy, viernes 22 de mayo del 2025. Locura, hay locura por el álbum del Mundial. Los muchachos se persiguen. Parecen Santos Chocano. ¿Cómo se llama esta banda? Santos Bravos.
2: Santos Chocano.
0: Se alocan por él, se arrancan las figurilas. Quiero mi Messi, quiero mi Cristiano, quiero mi Neymar, quiero mi Advíncula. No sale. Se están alocando por la fiebre del Mundial. Gastan hasta 3.000 soles en figuritas. Impresionante. Chivolo engreído, papá con billete, y le dice: papá, quiero llenar mi álbum mañana.
1: ¿Cómo?
2: Hace berrinche.
1: Quiero llenar mi álbum mañana.
2: Hace berrinche.
0: Ya tranquilo, bebé, no grites. Toma, te regalo 4 paquetones y tu álbum tapa dorada.
2: El Kiko.
1: Oye, ahora eso de los... Mi hijo también se le ha dado con ese. ¿Sabes cuánto cuesta ese álbum?
2: ¿Cuánto está?
0: El 150 lucas, creo que vale.
1: 400 solcitos.
0: ¿Qué? No, ¿qué? El álbum tapa dorada, no, 149 soles.
1: El otro de los futbolistas.
0: ¿De qué cabecear tu hijo?
2: El dorada gol.
1: No, el de futbolistas.
2: ¿Ah, sí?
1: Ese, donde dice que puede venir Messi y esa figurita vale como 80 soles.
2: Ya.
1: Vale 400 soles.
2: ¿Qué?
1: Sí. Mi hija me ha venido con la novedad y Messi también ya quiere y todo.
2: ¿O te ha metido flor de repente tu hija?
1: No creo.
0: Te quiere chorear ahí 300
1: soles. Sí. Porque mis hijos son.
2: Uy.
1: A gustarles. Vamos con el trome.
2: La tram.
1: Oye, una lamentable noticia realmente. Asesinan al alcalde de 5 balazos. Chofer fue herido y revelan que eran extorsionadores. O sea, ya no tienen temor ni reparo a nada. Ya se meten hasta con las autoridades. Nada. Pistoleros en moto los siguieron y atacaron sin piedad. ¿Dónde es esto? En Piura.
0: ¡Apa! ¡Qué fuerte!
1: ¡Fuerte! ¡Joven, ah! ¡Joven! Víctor Febre Calle, de 44 años, alcalde de 26 de octubre. es 26 de octubre, es el lugar de donde él era alcalde, un distrito de Piura.
2: ¿Y las autoridades en general?
1: Las autoridades están de vacaciones.
0: Están en nada ahorita. Están pensando en cómo seguir jalando agua para su molino, porque ya se quitan ya.
2: Metiendo.
0: Bueno, ampliamos información. Álbum tapa blanda, 9 soles 90.
2: Yeah.
0: Estos son los precios oficiales de Panini para el 2026.
2: A ver.
0: Álbum tapa dura, 49,90.
2: Yeah.
0: Álbum tapa dorada, conocido como álbum gold, 99,90.
1: Ajá.
0: Sobre individual de figuritas que vienen 7, 4 soles con 20. Paquetón de 104 sobres, 420 soles.
2: Ah,
0: lo paquetón. Que quiere tu hijo es un paquetón.
2: Un paquetón quiere.
1: Su claro. Mamá que le compre. ¿Quién es su mamá?
0: Tú, pues.
2: Ah, el marido.
1: Ay, me quiere. ¿Cómo?
2: Es que tienes dinero, trabajas en la Mega Mix.
3: ¿Trabajas en la Mega Mix?
1: No, puedes. Tengo muchos gastos ahorita. No puedo. Ya le he dicho que mejor se lo voy a dibujar y le voy a hacer.
0: Se lo voy a dibujar,
1: un dile. Cuaderno con cuadraditos, le ahí compro va. La figurita y que lo pegue. Y la misma vaina es.
3: Por Temu lo consigues a.
0: Sí, claro.
1: Por Temu, qué buena idea, ¿no? Qué buena idea.
0: Mira, el álbum más paquetón, 450 lucas.
1: No.
0: Para el bebé, compraría 500.
1: Pero acá tiene tíos el Masi, pues el tío Marquina, el tío
2: A Daisy Araujo le he visto el domingo pasado vendiendo figuritas aquí en San Isidro.
1: Ah, no,
2: acompañando creo. A un señor.
1: Sí,
2: sí, en serio.
0: Sí, claro.
2: ¿En serio?
0: Sí,
1: man, sí. Pero por solidaridad.
2: De repente.
1: Es que la Daisy sí. Tiene buen corazón. Sí. Yo la conozco, ella sí es bien solidaria.
0: O sea,
1: le gusta ayudar sin llamar mucho la atención.
0: El señor estaba vendiendo figuritas y ella colaboró.
1: Se acercó a colaborar.
0: Qué lindo.
2: Sí.
1: Hay mucha gente, muchos artistas que hacen sin estar llevando cámara y esas cosas. Eso me gusta.
0: Yo también, si puedes contactarla, Paquito, me encantaría que Daisy me mire mi paquetón.
1: ¿Sí? ¿Cómo?
0: De figuritas, es que estamos hablando de la.
1: ¿Tú tienes figuritas?
0: Sí, claro.
1: ¿Y cuánto te costó tu paquetón?
0: 4.20, pues lo que vale.
1: Ah, carito está, ¿no?
2: Sí, pero sí, esa sí, figurita sí. Es repetida.
1: Ah. Ya,
0: es que en un paquetón te pueden venir figuras repetidas.
1: Sí,
0: sin
1: sí,
0: duda, pues. Sin duda.
1: No, pero ya figuritas repetidas no llena el árbol.
0: Ah, verdad.
1: Acuérdate de eso. Figuritas repetidas no llena el álbum.
0: Muy bien dicho. Y Neymar no está en el álbum.
2: Eso,
0: es que ni el álbum alucinada que lo iban a convocar.
2: A última hora, ¿no?
1: Escúchame, pero dice mi hija que ese paquetón, si te toca la figura de Neymar.
2: Yeah.
1: Neymar es, pues, ¿no? Neymar. El mejor.
0: Neymar no, Neymar no, ya no está. No está,
1: no, el otro.
0: Messi, Cristiano.
1: Messi. Yeah. Dice que cuesta solo la figurita como 80 soles.
2: ¡Qué ala! Fue así que eres la más buscada de repente.
1: Es la también, más buscada. ¿No?
2: Claro.
1: Y más si ayer, pucha, que. Ahora, yo me fui a McDonald's. Me regalaron figurita. Entonces le dije, mire, hijito, acá te voy a comprar tu cuaderno y las pegas.
2: Pucha,
1: mamá,
2: qué.
1: Pero no, yo quiero la luz.
0: Qué vieja tacaña por mi madre.
1: Tu cuaderno.
0: Qué vieja
1: te va
0: miserable por mi madre.
2: ¿Qué le dirías, hijo, como su hijo de la señora Mariela?
5: Gracias, mami, ¿qué pasa?
1: Oye, escúchame.
0: Y ahí espero que se vaya y sea.
5: Ya, qué vieja para más.
1: Escúchame. Pero si lo que vale son las figuritas, el álbum no, porque el álbum. Viene, hace lo mismo, o sea,
0: ¿quién
1: tiene
0: te
1: para
0: dicho?
1: Pegar.
0: ¿Quién te ha dicho?
1: ¿Qué información te trae el álbum?
0: Pero ¿quién te ha dicho que no vale el álbum para ti?
1: No.
0: De repente para tu hijo vale un montón el álbum.
1: Me lo voy a comprar le voy a comprar su folder, ¿qué? Su cuaderno,
0: sí,
1: largo.
0: Claro.
1: Le voy a hacer ya cuadraditos y ahí pega su figurita.
0: Oye, el otro día mi sobrino, que también es chivolo, me dice, tío, no, mira lo que me ha tocado, mi vida cólera, me ha tocado Ricardo Morán, me dice el de yo soy.
2: ¿Qué?
0: Como que Ricardo Morán, le digo, ¿qué? Este es Infantino, le digo, este es el men de la FIFA.
2: Ay, Infantino.
0: Ricardo Morán. Me dice, ya lo iba a romper, ya me dice. No me toca Ricardo Melosa, mañana me toca Maricarlo Marín, me dice.
2: Este es el presidente,
1: claro,
2: de la
1: ve, acá
2: la
1: mis amigas me dicen, el álbum más figurita está muy caro. Amiga, agarra, cómprate un cuaderno de esos largos y le pega. Esos cuadernos antiguos que tu hijo ya terminó, ahí encima le pega la figurita así, total lo que vale.
0: Ya está,
1: la
0: claro. Sí. Este bloque, ¿por qué no le llamamos madre tacaña?
1: Uno tiene que economizar. A sí, los chibolos, claro. No se le puede estar dando todo tampoco.
0: Tiene razón.
1: Claro, tiene que aprender a que todo en esta vida cuesta.
2: Por favor.
1: El popular.
2: A ver, allá.
1: Techito, ¿electrocuta su asesor?
0: ¿Qué pasó? No, ya salió.
1: Esto es una locura.
0: Están,
1: o sea, ¿qué había pasado?
0: Estaban probando un teaser porque la municipalidad de Surco ha comprado armas no letales.
1: O sea, hay que decir, una pistola eléctrica, esas que tú disparas y te electrocuta, que es para inmovilizar a tu atacante.
0: Y apareció el Dyer, apareció el Dyer de la municipalidad de Surco.
1: Y dijo, yo quiero.
2: ¿Cómo el Dyer?
0: Te apuesto que si Coco compra también una pistola eléctrica,
2: ese inmola.
0: Dyer le dice, Señor, por favor, tírame a mí la pistola. Quiero probar. Quiero probar si electrocuta o no.
2: Así, no, que le haga Paquito. Claro. No va a decir Coco, va a decir.
1: Bueno, resulta que el alcalde prueba con el trabajador. Que dicho sea de paso, el trabajador se ofreció.
2: Igualito, tal cual.
1: Él se ofrece, él dice, yo me someto al ensayo. Pero claro. No pensaron en que cómo iba a terminar.
2: Ay, qué horrible.
1: Y este señor se termina desmayando. Y es algo muy peligroso, porque imagínate que el pata sin saber tenga una dolencia en el corazón.
2: No, horrible, horrible.
1: O alguna deficiencia y puede haber terminado en situación peor,
0: sí,
1: ¿no?
0: Claro,
2: horrible,
0: que sí.
2: Horrible,
1: es una irresponsabilidad total.
0: Yo me uno al mensaje de Raúl, que dice,
2: ¿qué dice Raúl?
0: Esas pistolas eléctricas deberían hacerlos primero con los chicos de la granja.
2: Oye, ¿qué hablas?
0: Para eso son buenos.
2: ¿Qué hablas?
1: Escúchame.
0: Felicidades, Techito, ya sabes dónde aplicar.
1: Escúchame, acá otro dice, la de Techito me hizo acordar la escena de Robocop. Pobrecito. Bueno, esperemos que este señor, que es un...
0: Es un trabajador, asesor
1: de la municipalidad, se recupere pronto, se encuentre bien y bueno, que sirva de experiencia. Pues hay que tener un poco de mesura, hay que pensar antes de hacer las cosas, que parece que esto es lo que le falta a nuestras autoridades.
0: Sí, y al asesor que por favor no vaya a cambiar un foco en los
1: que
0: próximos
1: no sea
0: días.
1: Imbécil.
0: Regresamos con más. Quédate aquí en Radio La Megamix.
1: Tocamos de todo. ¡Epa! ¡A bailar, eh!
2: Vamos.

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2: Qué rico, qué sabroso, qué sabroso.
3: Qué rica música. Taca, taca, taca, taca, taca, taca. Esta música los viernes como que te levanta, ¿no? Así estás así medio adormecida y metes música y ahí tu cuerpo comienza a moverse solo, solito, mira.
2: Ah, ya,
3: tu
2: ya,
3: pie,
2: mira,
3: tu brazo, tu cadera,
2: Ya llegó, ya llegó.
3: Agarra a tu marido, muévele la panza. Baila panza. Con él. Chápatelo.
2: De la panza, dice. Atención, amigos. La hora nunca demora, son las 10:54 y luego de esta discusión que hemos tenido del álbum Panini,
1: ya.
2: Yo le digo a la gente que utilice sabiamente este número de WhatsApp.
1: Es el 971-446-726. ¿Quieren cantarle una chica de mañanera?
2: Sí,
1: mañanera.
2: Por.
4: 971-446-726.
2: Más, una más.
1: Vamos, chicas, hey, se sentaron, vamos.
4: 971-446-726.
2: Ya está, ya. Porque hoy vamos a recordar álbumes, figuritas y cosas que nos hicieron también...
3: En nuestro momento.
2: Sí, fue también una fiebre. Yo me acuerdo que antes había unos álbumes bien chéveres, álbumes de historia,
3: claro,
2: álbumes de,
3: hasta ahora hay.
1: Del corazón,
2: del cuerpo humano, ¿no? Álbumes, claro, del cuerpo
3: hasta
2: humano.
3: Ahora hay, hasta ahora hay.
2: También había su álbum de la pandilla basura.
3: Yo, por ejemplo, no era de reconectar muchos álbumes, pero sí, por ejemplo, ¿se acuerdan esas figuritas donde venían unas muñequitas y tú tenías que vestirle, ponerle ropita?
2: A mí
3: me encantaba eso.
2: Ay, qué ternura.
3: Porque tenías que cortar y poner.
1: Y eso eran coleccionables.
3: Coleccionables.
2: Sí, eso normalmente eran las niñas
3: quiero antes.
2: No, que eso era un juego de las niñas pobres, pues, ¿no? Pero no tenías muñeca, pues, ¿no?
3: Claro.
2: Entonces, ¿dónde está la mentira?
3: No hay ningún problema en haber sido humilde.
2: No, al contrario, me...
3: No te burles de mi humildad.
2: No.
3: De mi pobreza.
2: Me hablan del corazón.
3: Por favor, Marquina.
1: Me compugna.
3: Antes de continuar con este tema, quiero felicitar...
1: Aquí.
3: A una señora que está más que feliz. Ella se llama... Mira, escucha esta noticia.
1: ¿Cómo se llama?
3: Judith Arroyo Caballero. Ella es la Agustino. Yeah. Y es que su nieta, su hermosa sobrina, acaba de llegar al mundo.
1: Hermosa, bienvenido al mundo.
3: Hoy nació y gracias a Dios, a nuestro hogar, gracias a Dios, saludos a mi hermana Susan Arroyo y a su hermosa hija, que será una fan más de la mejor

0: Ya estamos. Ya sabes, gente, ¿eh? Hoy recordamos esos coleccionables que te volvieron locos. A Mariela nos confiesa de las muñequitas de papel que tú mismo tenías que vestir doblando las puntitas. Doblando las puntitas, y quién no lo ha hecho.
1: Por ejemplo, acá dice, yo soy coleccionista de hentai. ¿Qué es eso? Las historias son, buenas.
0: El hentai son historias un poco más traviesas del mundo del anime, ¿no? Hentai es con H. Son, digamos, historias calientes del mundo del anime.
2: ¿Historias calientes?
1: O sea, me quise agarrar del loco.
0: Si no son libros, pero con historias calientes.
1: Pero
0: ¿no?
1: es de...
0: Traviesas.
2: Traviesona.
1: De contra traviesas.
2: Historia traviesona.
0: Está hecho por nosotros.
1: Oye, mira, acá me dice, si compras un álbum, te dan la pelota del mundial.
2: ¿Ah, sí? ¿Dónde?
1: ¿Cuál? Ese álbum de ese que vale como 400.
0: El álbum dorado, pero el álbum dorado seguro.
2: Pero, ¿no? ¿Pero en qué tienda?
1: ¿En dónde, por favor, que me den la información.
0: Mariela quiere sorprender al bebé.
1: El álbum dorado.
0: Bueno, atención,
1: ¿dónde
0: amigos.
1: ¿Dónde compras? ¿Dónde?
0: No, lo venden en Tailoy, en Wong.
1: ¿Ah, sí?
0: De todos lados. Todo
1: iría a comprarlo.
0: Plaza Bea.
1: Ahora le compro su álbum.
0: Muy bien. El álbum de los X-Men, de Marvel.
1: ¡Oh, qué bacán!
2: Esos eran bravos, ¿ah?
1: El álbum Navarrete, ¿te acuerdas?
0: Claro.
1: Para el Mundial España 82.
0: Hoy vamos a recordar álbumes, figuritas, intercambio de figuritas. ¿Qué te pegó? ¿Qué te hizo de repente enamorarte de coleccionar algo, ¿no? Porque los Pepsi Car, los Chippy Taps.
1: Claro, pero yo lo que recuerdo es que antes no era tan caro tampoco, ¿no?
2: Oye,
1: o sea,
2: sí, ¿no?
1: Claro, antes los álbumes no eran caros. Esos del Mundial, así, antiguamente, eran baratos. Yo me acuerdo que lo comprabas en el kiosco.
2: Es que era una determinada, pero cuando ya agarró Panini, le puso un precio también.
1: Ahí ya comenzó.
3: Navarrete eran no caros, ni eran cómodos. Eran accesibles,
1: cómodos, pues.
3: Claro.
1: Sí.
3: Con Panini ya, pues.
0: ¿Cuál es el, para que más o menos entiendan, cuál es el plus del asunto? De que Navarrete nunca fue un álbum oficial.
2: Sí, pues.
0: Y Panini es el álbum oficial del Mundial.
1: Claro, pero escúchame.
0: Y es un álbum italiano.
1: Pero antes, pues.
0: Una marca italiana.
1: O sea, tú no comprabas un álbum de 420 soles, ni loco.
0: Es que no costaba así porque.
1: Claro,
0: no...
1: costaba 5 soles, me acuerdo. Y con las figuritas, un sol, el soble, un sol, un
0: por
1: sol.
0: Por ejemplo.
1: Entonces era una cosa que todo el Perú podía adquirir. Los chibolos lo usaban constantemente como parte de. No claro. tenían celular y se dedicaban a hacer eso.
0: O sea, Navarrete y Tres Reyes son álbumes sin licencia.
3: Ahora me imagino que este álbum ha dirigido a un público ya no solamente infantil, sino mayor.
1: Claro.
3: Antes solamente los chibolos éramos los que coleccionábamos los álbumes.
1: Claro.
0: Ahora ves mucho papá e hijo coleccionando un álbum.
2: Así, ¿no?
0: Y quieren llenar el álbum y es el vacilón de... De intercambiar figuritas también, ¿no?
1: Por ejemplo, acá me
0: dice Yala.
1: Escúchame.
2: Claro.
1: El álbum del Chavo del Ocho.
2: Yo coleccionaba.
1: De los supercampeones. ¿Te acuerdas del Chavo del Ocho?
2: El Chavo me han comprado.
0: ¿En serio? Yo me moría por el álbum del Cuerpo Humano, alucina.
2: Uy, para aprender ahí.
0: Claro, loco.
3: El álbum del Fabuloso Cuerpo Humano.
0: El Fabuloso Cuerpo Humano.
1: El Porqué de las Cosas, ¿te acuerdas?
0: Ese álbum es extraordinario. Esos eran álbumes donde se aprendía.
2: Qué rica info ahí.
3: Lo que dijo Mariela, ahí los álbumes tenían una descripción, un concepto, una historia de
1: y
3: cada
1: no eran
3: figura.
1: Caros, pues. No eran caros.
0: Bueno, nosotros nos vamos, pero regresamos al toque, ¿eh? Ya sabes, manda tu audio, manda tu comentario, álbumes, figuritas, recuerdos, colecciones, aquí en Radio La Megamix.

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2: 11:04.
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1: Puerto Rico me lo regaló.
2: ¡Qué buena música!
1: Dominicana me lo regaló.
2: Oye, escúchame.
3: Panini me
2: la
3: lo
2: gente
3: regaló.
2: Se ha locado con este tema.
4: Epa,
2: ha mandado fotos, videos de sus álbumes. Por ejemplo, mi amigo Carlos Arroyo de Virginia dice, colecciona álbumes de los mundiales.
4: Sí. ¡Apa! ¿Sabes cómo nos escucha desde Virginia?
3: ¿Cómo?
4: Porque se ha descargado Audio Player, pues.
3: Por favor.
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2: ¡Tocamos de todo! Me gusta porque este tema me está haciendo acordar mi chiquititud.
3: ¿Ah, sí?
2: Por ejemplo, acá una amiga dice, yo tenía el álbum de Candy, dice.
3: Candy.
2: ¿Te acuerdas de Candy? O sea, de todos los dibujos animados sacaban álbumes, ¿no?
4: Sí, claro. Ha habido Candy, Supercampeones.
3: Supercampeones.
4: Ah, y también las Boys Band, Menudo también tuvo álbum.
2: Claro. Mira, acá está, mira.
4: El álbum de Candy es de...
2: Qué bonito y colorido. Además que eso es como que te llenaba de ser emoción el cuerpo, ¿no?
4: Esa era la época en donde la gente se zurraba en la licencia y sacaba álbum nomás.
3: Sí, ¿no?
4: De ahí el dueño de Candy decía, ¿aquí como que tienen álbum ahí? Ah, ya muy tarde, ya.
2: Escúchame, dime.
5: No sé si a ustedes les pasó en la época de colegio, sobre todo me acuerdo en primaria, entraban los vendedores, los señores así bien internados, y chicos, por aquí les presento el álbum, nos mostraban todo el álbum y nos regalaban a todos tres figuritas, a toditos.
2: Ajá.
5: Carpeta a cada uno, tres figuritas, cuatro
2: te
5: figuritas.
2: Te regalaban,
5: y
2: claro.
5: Hasta el álbum te regalaban con tal que te enganchabas.
2: Claro, te enganchabas. Te regalaban el álbum.
5: Y las figuritas.
2: Y te regalaban tres figuritas. Ajá. Entonces tú ahí comenzabas con el vicio, pues.
5: Claro.
2: Ahora, ¿qué te van a regalar?
5: Y yo le lloraba a mi mamá para que me compre.
2: Claro. Era, te portas bien, te compro tu figurita. Haces tu tarea y te compres tus figuritas.
4: Ya, por favor.
2: Ahora,
4: todo bien, María, pero ni tengas la idea de sacar el álbum de la granja. Dice acá.
2: Oye, no sería mala idea.
4: ¿Da?
2: No sería mala idea.
4: Habla con Navarrete.
2: El álbum dorado, dice, el álbum de Sandukai.
4: ¿Sancocay?
2: Acá Sandukai me puse.
4: No, pero es Sancocay, que es una serie japonesa.
2: ¿Qué dice acá?
4: ¿Qué
2: dice acá? Porque después la gente dice que yo leo mal. ¿Qué
4: no,
2: dice
4: pero
2: acá?
4: Tú lees mal, así diga bien eso.
2: ¿Qué dice acá?
4: Sancocay.
2: ¿Qué dice acá?
4: ¿Sancocay?
2: No.
4: Ah, Sandukai.
2: Dice.
3: La han escrito mal, ¿no?
2: El bestia es el que escribe mal.
4: No te enojes, tranquila. Atención. ¿Sabes qué álbum la rompió?
2: La de Thundercats.
4: Bueno, y tenía sentido, pues.
2: ¿La de Thundercats?
4: No, el álbum de Panini, pero para el Mundial de Rusia, porque era la primera vez que tenías a Perú en un álbum.
3: Uy, es verdad.
2: Y tenerlo era, pucha, que creo que costaba
4: fue
2: un montón,
4: una locura,
2: ¿no?
4: Me acuerdo que tú caminabas por el Parque Kennedy y decías, ¿qué cosa hay manifestación? Yeah. ¿Qué cosa? ¿A quién quieres sacar?
2: Ah.
4: Yeah. Y de repente era una mancha de viejos, niños, señoras, haciendo intercambio de figuritas, nada más.
3: Qué horrible.
2: Escúchame, yo me acuerdo que costaba carísimo. A veces, para conseguirlo, ni siquiera podías conseguirlo y tenías que llamar a tu contacto y te decían, oye, por favor, esto, consíguemelo.
3: Y creo que la figurita de Galés era la más buscada, creo.
4: Claro.
2: La de Galés, claro. Sí, era un tremendo.
4: Betty nos dice, yo coleccionaba el álbum maravilloso del cuerpo humano.
3: Sí, qué hermoso, el cuerpo humano.
4: El álbum de grupos musicales de RPP.
3: Uy.
4: ¿Ya tienes la figurita de Dyer? ¿Ya te salió la figurita de
2: Yo Patito? Tenía el álbum de la pandilla.
4: Ya te salió Fantasma, la más difícil.
2: Escúchame, yo tenía...
4: DJ Urbano.
2: El álbum de la pandilla basura, dice. Ese claro. Álbum era lo peor. ¿Por qué era lo peor?
4: En mi colegio lo prohibieron.
2: ¿Por qué,
4: Porque era todo maleado, pues, ¿no?
2: ¿Cómo era? No,
4: o sea, eran de... En realidad el nombre en inglés son los Garbage.
3: ¿Ya?
4: Y luego se llamó... Acá en Perú le pusieron el álbum de la pandilla basura. Álbum de 1995, pues, ¿no?
2: ¿Ah, sí? ¿Pero qué salía? A ver.
4: Era Chupetón Agamenón. A ver, álbum.
2: ¿Chupetón Agamenón? ¿A qué?
4: Así se llamaban, pero los personajes eran Rita la Sabrosita, Chupetón Agamenón.
2: Ah, ya.
4: Toribio Meribio.
3: ¿Qué es eso?
4: Sí.
3: ¿Qué es eso?
4: Todavía de la pandilla.
2: Después dice que también dice el álbum de Dragon Ball.
4: Claro.
2: El año 98.
4: Por ejemplo, mira, había Indecente Inocente, y era un pata que estaba metido.
2: Ay, pero divertido.
4: La
2: ¿no?
4: Moto Maroto, Borrachón León.
2: Pero era divertido.
4: Sí, pero en el colegio no les gustaba para nada, ¿no?
3: ¿Por qué?
4: Había una chibola que botaba mocos por toda la nariz.
3: ¡Ah, qué horrible!
4: Entonces...
2: Se copiaban, seguro, a unos niños.
4: Lo empezaron a prohibir. De Garbage Pails o La Pandilla Basura.
2: Acá dice, hay un álbum que yo coleccionaba, me dice nuestra
4: amiga. Año 89.
2: Nuestra amiga Daisy. El álbum de Los Reinos de la Naturaleza de Navarrete. Era precioso ese álbum, muy educativo, aprendí un montón. Así es.
3: ¿Tú qué coleccionabas, mi querido?
2: Más o menos en el 98 era la época de los álbumes, ¿no? Furora.
4: No, salió con furia desde siempre, ¿no? Porque me acuerdo que hay álbum de Menudo en los 80s. Claro. O sea, las colecciones siempre la han roto, pero obviamente Perú tuvo un problema económico desde el 85 hacia arriba, pues, ¿no?
3: Uy, hasta ahora, ¿no?
4: Cuando llega nuestro amigo Alan y hace
2: el
4: hiperinflación.
2: El paquetazo. Dijo, el paquetazo, todos pensamos que era del álbum.
4: Entonces,
2: ¿no?
4: Todo el mundo, claro.
2: Ya, escúchame.
4: Todos los días subían las cosas, ya no sabías qué hacer.
3: Qué terrible.
4: Tenías que hacer, imagínate, tenías que hacer cola para un kilo de azúcar, vas a comprarte un álbum.
2: No hay forma. Alucina. Mira, acá un fans nos ha mandado la cantidad de colección de álbumes que él tiene. De Dragones, de Dragon Ball, de la Copa América, de Rusia. Mira, tiene un montón, ¿ves?
4: Claro, tiene, es un tipo que le encantan los álbumes.
2: Cantidad, mira, ¿este de cuál es?
4: Chupetón Agamenón.
2: Muñecos armables, no sé qué sería, pero ahí tiene.
4: 11 de la mañana con 21, manda tus colecciones, qué álbum tenías, con quién intercambiabas figuritas.
2: De dinosaurios, ¿te acuerdas?
4: Y hubo dinosaurios, claro.
2: Ese le encanta, mijita. Yo le he comprado figuritas de dinosaurios.
4: Yo todavía sigo esperando que algún día regrese, pero bueno, va a ser bien difícil porque hay que pagar pues licencia.
2: Invasión.
4: El álbum de las Olimpiadas con los personajes de Disney.
3: Oh.
4: Que veías a Pluto lanzando una jabalina.
2: Pero eso es imposible. Tendría que llegar a un acuerdo de no pagar derechos, supongo. ¿Cuál es el álbum de la Invasión B?
4: Ah, B. B, Invasión Extraterrestre.
2: Ah, ya de la serie.
4: Sí,
2: ah,
4: claro.
2: Ya.
4: Que las,
2: no vean a trolear, ¿eh?
4: No, que eran unas reptiloides, ¿no? Porque al final le sacaban la piel y tenían piel así de reptil.
3: Uy.
4: Y les encantaba comer rata.
2: Como Paquito. Sí. Oye. Escúchame, ¿álbum de Salserín o Servando Florentino? ¿Había?
3: Salserín,
4: sí,
3: que había,
4: me imagino, ¿no? Que Salserín, sí, claro.
3: Salserín. El álbum de Salserín,
2: sí,
3: había.
2: Sí, claro.
3: Claro, qué
2: dice bueno. Que acá tenían el álbum de Salserín, todas sus propinas se le daban para el recreo, me lo gastaba en las figuritas. Claro, antes tú gastabas en esas cosas. Transformer antiguo, eso de los Transformers. A mi hijo le encanta los Transformers. Los Supercampeones.
3: Los Supercampeones.
4: Sí, también hubo álbum de los Supercampeones.
3: Supercampeones.
2: El Cuerpo Humano.
4: Yes, Yala.
2: Qué lindo es. Ese me gustaba a mí. De los planetas, ¿no? Del sistema solar. Había.
4: Oye, ha existido.
2: De la galaxia, ¿te acuerdas?
4: Ha existido el álbum, porque puede ser que tenga, que puede ser en álbumes de la Biblia. De personajes bíblicos.
5: Sí, ha existido.
2: Yo no he sabido.
4: Y como te decías, tengo a Moisés, te lo cambio por Noé.
2: No, ¿sí?
5: No, sí ha existido. Sí,
4: sí
5: salió.
4: Claro.
5: Sí salió.
2: A ver, búscalo.
3: ¿Ah, sí?
2: Acá me dicen de las sirenitas.
4: No, eso no ha existido.
2: Dice que sí, dice que mi álbum de la sirenita, las chicas malas. ¿De cuál es ese? ¿Tú qué paras yendo este poquito?
3: La sirenita, pero... Eso, Panini no la sacó, ¿no, Cocodrilo?
4: No.
3: Panini no la sacó.
4: Mira, atención, que dice que para coleccionar stickers hay el álbum bíblico Mi Pastorcito.
2: Ah.
3: Ah, sí. Mi Pastorcito.
4: Manja, el álbum de la Biblia, no sabía que existía. Capítulo. Buena jugada, ¿no?
2: Oye, la gente hasta de Argentina nos está escuchando por audio player. Yeah. Quisiera un saludito. Mi nombre es Dula Flores. Y Dula. Yo nunca he tenido álbum de nada. Creo que no tuve infancia.
4: No.
2: Ay, pero es que no ha tenido,
4: no les así.
2: Hay gente que no ha tenido.
4: No les así, no les así.
2: Ella cree, pero bueno.
4: En 1980 salió el álbum El Porqué de las Cosas.
2: Ese me encantaba.
4: Que tenía una mariposa, un astronauta, un gatito. Ese era el álbum así, El porqué de las cosas.
2: Era maravilloso. Había el libro, de eso me acuerdo. Muy el bueno. Cómo, ¿no? El cómo, cuándo y por qué. ¿Te acuerdas esos libros, claro, de enciclopedia?
4: Claro. Oye, una cosita.
2: Mi viejo me paraba comprando eso.
4: Una cosita, siendo 11 de la mañana prácticamente con 25 minutos. Ajá. Está paradito ahí en la puerta Coqui. ¿Cómo hacemos?
2: Uy, Coqui. No, que me vaya a buscar el árbol de Pandini y lo dejo entrar.
5: No, que pase que nos cuente también qué coleccionaba.
4: Bueno, Coqui. Ya sé qué está pasando.
2: Tijeras, debe haber coleccionado tijeras.
4: Ay, qué metiche esta. Menos mal que en 2 semanas el chavo se tumba la granja. Gracias a Dios.
2: Ya que ya estamos en la
4: mata programa.
2: Oye, no hables así, ¿eh?
4: Así le dicen a la muchacha esta.
2: ¿Qué le dice?
4: La mata programa.
2: Primero no es una muchacha, es una señora. Y es una señora que muchos ya quisieran tenerla como...
4: La mata programa.
2: Como referente.
4: Mi única madre.
2: Porque ha logrado
4: madre.
2: Muchísimas cosas más de lo que muchos han logrado.
4: Ay, por favor, mi única madre es Magali. ¡Te amo, Maga!
2: Espérate que raje un peinado tuyo, un corte tuyo, vas a ver.
4: Bueno, a mí me encantaba el álbum del cuerpo humano.
3: Así.
2: ¿De ginecología te gustaba?
4: Me encantaba el álbum del cuerpo humano.
2: ¿Qué parte del cuerpo humano recuerdas?
4: Ay, ¿cómo olvidar la tripa? El intestino.
2: Claro. ¿El delgado o grueso?
4: El intestino grueso, intestino delgado. Era la figurita que me faltaba. Y la tenía un amigo que vivía a la vuelta de mi casa y yo le dije, oye, ¿cómo hacemos por tu tripa?
2: ¿Te intercambió?
4: Intercambiamos porque yo tenía el cerebro.
2: Tú le diste tu cerebro y él te dio la tripa.
4: Y él me dio su tripa. Y llené mi alma.
2: Oye, llenaste.
4: Y te lo digo con el taco.
2: Oye, Coqui, hablando de tu madrina y hablando.
4: Mi madrina, la única. La diosa de la televisión.
2: Has tenido una entrevista hace poco donde has señalado que eres un hombre casado con 2 hijas y que tienes nietos.
4: ¡Hala! Todo tengo. Esto es pura finta.
2: Pero yo pensé. Yo pensé que tú eras separado. No, tú eres casado y convives con tu esposo.
4: Casado, conviviente, enamorado, padre, abuelo, madre, amiga, mujer.
2: A ver, habla como Coqui en
4: Hola,
2: tu casa.
4: ¿Qué tal? ¿Cómo estás?
2: ¿Año?
4: Yo salgo a la calle y digo, ¿cómo están, amigos? Cierro la puerta y digo, aló, mi amor, escúchame. ¿Me has hecho mis tallarines o no? Ay, qué fuerte, me duele el estómago. Ay, no. Ya, Coqui, gracias por tu aporte.
2: La gente pensará que es IA, pero no es Coqui de la UNE, que es casado con familia. Él mismo lo ha dicho en un podcast.
4: Así. Claro que sí, de la puerta para afuera, Coqui.
3: ¿Y ahí?
4: En mi casa, Jorge. Ya, ahí nomás. Nos vamos, pero igual sigan mandando sus mensajes. ¿A qué WhatsApp, Paquito?
3: Al 971-446-726.
4: Coleccionables, álbumes, aquí en Radio La Megamix.
2: Tocamos.

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1: 11:32. 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

0: Oye, la gente está súper conectada aquí en la radio, la Megamix, tocamos de todo. Y quiero mandar un saludo para mis amigos de la empresa Campos Romero SAT.
1: Eso.
0: Ellos se encargan a ponerte ventanas. 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
1: ¿Ya?
0: Hacen unos trabajos maravillosos y están conectadísimos con la Megamix de temprano. 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

0: ¿qué es eso?
1: Yo no sé cómo lo ha coleccionado, si él solo saqué uno.
0: ¿Sí?
2: No, pero en verdad, si tú sacas tu álbum o tu calendario, la haces, ¿ah?
1: ¿Eh? Oye, pero un álbum de todos los personajes que he venido haciendo.
2: Claro.
1: Con todos los artistas que he podido tener a lo largo de mi carrera, poder entrevistarlos, que me he tomado fotos. Sería lindo. El tema es que no tengo la foto.
0: El álbum del Bar Brahma, dice.
1: ¡Oh! El álbum del Brahma. Oye, sí podía ser, ¿ah? ¿Eh? Qué bonita sería, porque eso te lleva a recordar un poco, ¿no? Bueno, acá saludos a la Victoria y Armando y Luciano de Gamarra. Mi fan, gracias. Un beso para toda la gente de Gamarra que también está conectadísima con la Megamix.
0: Claro que sí.
1: Todos los oyentes. Eras una vez el hombre. Mira este álbum antigua.
0: Así.
1: Este nos manda nuestro amigo Daniel.
0: Danielito.
1: Ah, no. Te manda saludos a...
0: Un abrazo para Daniel Lix.
2: Era hace una vez, era una caricatura que daban en Canal 7.
1: Sí, ¿no?
2: Y este es el intro.
3: Una vez.
0: Era hace una vez.
3: Planeta triste y oscuro.
1: Una vez. ¡Qué locura!
2: Pero tú sabías que, bueno, acá en Perú no, quizás no mucha gente lo coleccionó porque creo que no llegó, pero en México sacaron álbumes de telenovelas.
0: ¡Hala!
2: Hablo de todas las novelas de María la del Barrio. Ajá. La
1: habían álbumes donde coleccionaban álbumes de novela.
0: Ah, sí.
2: En México, estaba chequeando acá. Bien. La, ¿cómo se llama? La impulsadora, ¿cómo se llama?
1: La usurpadora. Mira, acá me dice que habían álbumes que las figuritas habían cupones ganadores sin sorteo.
0: Así.
1: ¿Qué te ganabas?
2: Polos, pelotas, sí, te dan souvenirs.
1: Ahora creo que por comprar el álbum Panini te dan una pelota.
0: Así.
1: Claro. Así me ha dicho un amigo acá.
2: Ya me acordé. Yo te juntaba las figuritas y esperaba que tocara esas figuritas. Dice, puedes canjear tu póster.
0: Así.
2: Tu póster.
1: Mira, en el año 93,
0: ¿ya?
1: Coleccioné el álbum de la Barbie. Dice.
0: La Barbie, manga.
1: Y me gané mi póster. Ahí para ya los hinchas de Trujillo. Para los hinchas de la Barbie, ¿no?
0: Mira,
1: habían álbumes de Pali Boy.
2: ¿Qué es eso?
1: Pali Boy, no es Playboy, ¿ah?
0: Pali Boy.
1: Y tenía igual el logo de las conejitas. Me imagino que era Playboy.
0: Las conejitas.
1: Pero para no pagar le ponían Pali Boy.
0: Maya. ¿Qué tal, no?
1: Pali Boy. Mira, léelo ahí el mensaje, que mi álbum de Playboy, pero le pusieron Pali Boy.
0: Qué buena, ¿no? 11:49.
1: De los Thundercats, mira su álbum de los Thundercats, qué maravilloso.
2: Thundercats. También salió el álbum, un álbum de la novela peruana, El Fondo y Sitio.
0: ¿Así?
2: Claro, salió y rayaron. Salió, y rayaron.
1: ¿No? También ha salido del Qué Cocina en el Gran Chef.
2: El Gran Chef,
1: del,
2: ¿no?
1: Del Gran Chef también ha salido. Mira, gracias a esos álbumes de antes, muchos niños y jóvenes aprendimos a trabajar para comprar las fichas. Y no solamente aprendían a trabajar para comprar sus fichas, sino que aprendían de los álbumes, ¿no?
0: Era más
1: educativo,
0: ¿no? Informativo, educativo, ¿no? Qué hermoso, ¿no? ¿Cómo cambian los tiempos?
1: Yo también coleccioné el de la religión, las plantas, geografía, naturaleza. Lo coleccionaba para mis hijos. Era muy importante porque de ahí sacaba
0: La fotosíntesis, de repente, ¿no? Fotocopia.
1: Fotostática, dice.
0: Ah, foto.
1: Y lo pegaba en su cuaderno.
0: Ah.
1: Y presentaba la tarea.
0: Oh.
2: Yo, por ejemplo, tengo todavía esos álbumes en mi casa de Arequipa.
1: Venían en los periódicos, venían.
0: Claro.
1: Venían en los periódicos.
0: Pero ese lo sacaban cada nombre del diario, ¿no?
1: Habían de superhéroes. Yo tenía álbumes de adolescente. Los que más me gustaban era Dragon Ball. Hasta que un día mi madre escuchaba en la tele que dice Mr. Satán.
0: Te prohibió.
1: Y como ella era religiosa, destruyó y quemó todos los álbumes.
0: Oh, no.
1: El único que se salvó fue de Salserí.
0: Así que, qué linda. más sano.
1: El álbum de Cars, de Pepsi, del Marvel, ¿te acuerdas que sacó? Pepsi y Coca-Cola sacaban sus álbumes, pues. Y te los regalaba. Mira, acá me han mandado Los Caballeros del Zodiaco, sus álbumes. De Batman, vuelve. ¡Hala! Este sí es coleccionista, tiene un montón.
0: Batman.
2: Y hay una página.

0: donde ofrecen los álbumes completos, llenos de colección, ¿ah?
1: ¿Ah, sí?
0: Hay desde 50 soles, 150 soles, 250 soles. Ah, bueno, depende también de la temática, pero mira, venden álbumes.
2: Llenos. Oye, esta es broma. No recuerdo si había álbum del Conejo Rebocio.
0: No.
2: Pero dentro del mundial o dentro de los futbolistas, de repente había un álbum con él.
0: Paquito, ¿tú recuerdas?
1: O sea,
2: ¿álbum del Cristal sacaron?
1: No me acuerdo, creo que no, sino no. Que en su época el Conejo Rebocio sí, porque jugaba en la selección peruana.
0: Pero ahí están vacilando, te
1: pregunto.
0: Segunda, tipo, Conejo Rebocio.
2: Yo pensé que era verdad. Porque claro, puede haber un álbum también con futbolistas, puede salir.
0: Ahí te están vacilando a ti,
2: me agarran de punto, ya van a ver nomás.
0: Ahí te van a decir el álbum de Farid también. Sí.
2: No, pues estamos hablando de personajes.
1: Importante, importante.
2: Ay, dice, saludo para Cecilia Beatriz Nilton, acá trabajando en costura y matándome a risa escuchando la Mega Mix. Esto, ¿este de qué es?
1: Esto es el Rey Arturo.
2: Ay, del Rey Arturo. Saludos a Eduardo Benavides. Bueno, así hay mucha gente. Ya me ha mandado las fotos de su álbum. Están vacíos, me agarran de punto también. Está bien, yo lo dejo.
1: No se aprovechen, ¿no? Que estás de buena gente.
2: Dice que tú tienes el álbum de las malcriadas del Trome, Paquito.
1: Sí, yo coleccionaba.
2: De las malcriadas,
1: sí. En mi cuarto.
2: Paquito, pobre que vaya a tu casa un día y encuentre mi foto colgada en tu baño.
1: Ahí lo tengo.
2: Pobre tía.
0: Ahí la tiene. Te pasó un film. Ahí la tiene.
2: Mira, acá me manda la voz de Mari Carmen Marín de las malcriadas. Esta vez le pasa a Mari Carmen, súper regia de chivolita. Bueno, hasta ahora sigue, ¿no? Bueno, la gente me está preguntando mucho, ¿cómo puedo hacer para participar en el ¿Qué cocinas?
1: Por favor, díselo, Mariela, díselo.
2: Ya Paquito quiere meter su cuchara, Coquito habla.
0: No, pero mucha gente también, como tenemos oyentes piticlines, no saben qué es el ¿Qué cocinas con? ¿Y qué se regala?
2: Así es. Para todos mis oyentes piticlines, ahora vamos a hacer el día, la hora del piticlin.
1: Hoy día. Ok.
2: Que va a ser junta con la hora de viernes de...
1: Chelero.
2: Viernes chelero.
1: O sea, viernes
2: lo vamos
1: chelero.
2: A juntar. Chelero con los piticlines.
1: Como nunca antes hecho. Esto va a ser espectacular. Claro.
2: Pero antes vamos a hacer el ¿Qué cocinas con?
1: Ok.
2: ¿Dónde? ¿De qué se trata? Yo te voy a mandar un ingrediente. Tú me tienes que mandar tu mensaje de texto al 971-446-726. Escucha bien, por favor.
1: La chica mañanera quiere decir el número.
2: Escúchame bien, por favor. 971-446-726. Okay. ¿Qué es lo que tienes que enviar a ese número? Tu nombre y apellidos completos. Tu distrito, dónde vives. Y tu edad. Yeah. Es importante que pongas los datos completos.
1: Por favor.
2: 971-446-726. Si no, 971-446-722. Si no, Coco Dedos Gordos, te lo va a anular. Yo te voy a llamar con un ingrediente. Tú, en 10 segundos, me tienes que decir 5 platitos o 3, ya depende del humor de mi productor. Que se cocinen, que se preparen o que acompañen ese ingrediente. Puede ser licor, refresco, postre, ensalada, entrada, segundo guiso, sopa, lo que tú quieras. Yo te voy a ayudar. Y de esa manera, tú vas a ganar 50
1: soles. ¡Qué rico!
2: Cuando te llamemos, tienes que decir, yo escucho la Mega Mix.
1: ¡Tocamos de todo!
2: Así de simple. Así que manda tu mensaje de texto al 971-446-726.
0: 50 soles lo podemos gastar en muchas cosas.
2: Te puedes comprar figuritas del árbol Panini.
0: Sí, hay mucha gente que hoy en día ya se animó con este tema de escucharnos, ya se animó a coleccionar su árbol Panini.
2: Claro.
0: Y como está caro, bueno, al menos con 50 soles ya tiene para
2: varias figuritas.
0: Para la cuarta parte del paquetón.
2: La cuarta parte del paquetón, o comprate sus figuritas así solitas, ¿no?
0: Para pagar el gas.
1: Por favor.
2: Para pagar la luz.
0: Uy. Para que te hagas las uñas.
2: Para pagar tu mantenimiento de tu casa, de tu edificio.
0: Para que te compres el tinte de pelo.
2: Para que juntes para la cuota del colegio.
1: Uy,
2: de tu
1: qué
2: hijo.
1: Rico.
0: 50 soles.
1: 50 luquitas
2: en la Mega Mix. Para tu seguro médico si estás enfermo, para tu medicina. Tantas cosas que te puede solucionar la vida.
0: Para la hamburguesa de Mariela de todos los días.
2: Es dietética.
1: Ya.
2: Ya lo sabes, aquí, manda tu nombre, distrito y edad al 971-446-726.
0: Pero que lo digan las chicas.
2: Dilo las chicas.
1: ¡Chicas!
3: 971-446-726.
2: Listo, nombre y distrito y edad. Aquí en la Mega Mix.
1: Tocamos de todo.
2: Y ya viene la hora de los piticlines.
1: ¿Qué cocinas con...?

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2: 12 y 1.
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0: no sabemos.
1: Ah, así.
0: Entero. Paquito, yo cuéntame. Te cuento algo en interno, tú de frente lo sacas, todo lo sacas también.
1: ¿Pero qué he dicho entonces?
0: Yo voy a decir también tus cosas internas que me cuentas. ¿Pero qué me... Por ejemplo, de lo que estaba hablando ahorita con Dayer.
1: No, por favor. No, por favor. Interna, no. Cosas internas.
2: ¿Qué cosa estás hablando?
0: Yo no soy una persona chismosa, Coco, por favor.
2: ¿Te la tienes seco?
0: ¿Ah?
1: Ay, ay, ay.
0: ¿Te la tienes seco? No sé, algo así que no gotea, algo escuché. Yo creo que es por sus lágrimas que ha llorado Paquito y ya no. Sin lágrimas.
1: Sí,
0: así Dayer que se la conoce, pues.
2: Sí. No, pero están hablando del tupper de Paquito.
0: Pero por eso, claro. ¿De qué otra cosa pensabas tú, Coco?
2: Por si acaso.
1: El tupper le invité a su hermana y su hermana le contó a Dayer.
0: Ay, Dios. ¿Sí te lo compro? A tu hermana. A tu hermana. No, mira la cara con la que te ha mirado Coco.
2: No tengo nada porque no tengo hermana.
1: No tuyo, no, bebé, se siente agredido.
0: Y nada más voy a decir una cosa. Yo acá trabajo con tres hombres, varones. Dos que parecen unas pelotitas. Los dos parecen unas pelotitas. Y el señor Paco Tenemás, que parece un alfiler.
2: Ya, hay que aprovechar, Mariela, para comunicar que nuestros oyentes, tus oyentes,
1: nuestros oyentes,
2: nuestros oyentes,
0: tus oyentes, nuestros oyentes,
2: los piticlines y no piticlines, van a tener la oportunidad de acompañarte en un programa de radio. Conocerte.
0: ¡Ay, qué chévere!
2: A Daniel Martínez.
0: Oye, podrían también locutar conmigo. De repente tienen talento para la locución. Ya,
2: claro. Pero lo vamos a hacer en un lugar especial. ¿Por qué? Porque va a ser un almuerzo.
1: Ajá.
2: O sea, nos vamos a ir a transmitir desde un restaurante.
0: Y ahí van a locutar conmigo.
2: Ahí te van a acompañar, te van a ver y van a almorzar
0: contigo. Van a comer, van a locutar y de repente nace un locutor.
1: Una consulta. ¿Y el almuerzo también iremos todos a almorzar? O sea, lo de
0: no, tú cabina. No, tú tienes que quedarte acá y pagar tu menú.
2: Bueno, yo voy a pedir que vayas tú. Si nuestra jefa de jefas arriba dice que no, ya piña.
0: Claro.
2: Ahí está. DJ Action que te devuelve ese favor.
1: Ahí está.
2: Para que tú vayas.
1: Ahí está. Otra cosita,
0: bueno, vamos con la primera participante ya.
1: ¿Ya?
0: Manda tu nombre, distrito y edad. Manda tu nombre, distrito y edad. Hijita, te voy a dar la oportunidad mientras, porque tú sabes que si ella no gana...
1: Uy, entra otra.
0: Entra otra. Así que tú sigue mandando nomás, hijita, ¿ya?
1: Vamos, apúrate.
0: Ahí está. Sigue mandando nomás, machita, ¿ya? Sigue mandando.
2: Ya, tiempo suficiente porque tenemos que hacer también. Hoy toca viernes chelero.
1: ¡Ey! Ajá. ¡Rico, rico! Pasa esa chela negra. Pasa esa negra, Mariela.
0: Escúchame, ¿estás segura que has puesto bien los nombres?
2: Sí, mira.
0: Ya, muy bien. Vamos con la ruleta.
1: Un giro más. Ahí, Mariela.
0: ¡Para!
1: Ay. Uy.
0: ¡Gloria Sánchez de Piura!
1: ¡Gloria!
0: Gloria Sánchez de Piura. Ella, por favor, en estos momentos te vamos a llamar.
1: ¿Ah, sí? ¿Quién va a llamar? ¿Quién?
0: El señor con sus dedos gorditos.
1: ¿Cómo le dicen?
0: Dedos gordos.
1: ¡Oh!
0: Dedos de cono.
1: ¿Puedo poner su canción de señor de dedos gordos? Pregunto.
0: A ver, ponle su canción, por favor.
1: Uno, dos, tres.

0: 3, 2, 1, va.
1: La pizza no me meto.
0: ¿Cómo? Vos sos un gordo bueno.
2: Pon en contexto que no.
0: Alegre y divertido, sos un gordito.
2: No, yo no soy gordito, estoy panzoncito. estamos llamando. Estamos llamando. Uy. A Piura.
0: A ver, ya sabe que tiene que decir. Yo escucho la Mega Mix, tocamos de todo. Aló.
2: Hola.
0: Aló. Hola, pues, hijita.
3: Hola, yo escucho la Mega Mix.
4: ¿Qué más? 1, 2.
0: Tocamos.
4: 3.
3: De todo.
0: Por agua, hijita, agua. Te siento un poquito apagada. Vamos a darlo con más fuerza. ¿Qué radio escuchas?
3: Radio La Mega Mix. Topamos de todo.
0: ¡Esa!
4: Por fin.
0: ¿Qué estabas haciendo, Gloria, que te siento apagadita?
4: ¿Cocinando?
3: Mariel, estoy sorprendida. Estoy nerviosa, estoy de todo, porque yo te sigo tanto tiempo, te escucho todos los días y de verdad que estaba rogando que me llames.
4: No, espiritual.
0: Para que veas tanto, y insistes. Nada, insistes tanto que ves.
4: No es pitiquera.
3: Te sigo con mi paisana que eres. Entonces, trujillana, mujer
0: norteña, norteña. Reina, cuéntame, ¿tú eres oyente desde hace cuánto tiempo?
3: Hace un año.
0: Entonces nunca, ella no es Piticlina. Digamos que tú no eres una oyente Piticlina, tú eres una oyente ya usadita, o sea, que ya usas tu radio, a eso me refiero.
3: Así, ya uso mi radio, sí.
0: ¿Y le das bastante uso todos los días?
3: Pero no,
4: susadita.
3: No, de vez en cuando, pero yo le escucho a ustedes todas las mañanas. De verdad que estoy súper, súper emocionada. Me quedé que no podía hablar.
0: ¿Y qué es lo que más te gusta? Gloria, Gloria, ¿qué es lo que más te gusta de la radio?
3: Todo, toda la buena música, los escucho en la tarde también. Ustedes que me alegran, que de verdad son lo máximo.
0: Qué lindo, aplauso para Gloria, que no es Piticlina. Muy bien, Gloria, ya sabes cómo se juega, ¿verdad?
3: Sí, he escuchado, sí.
0: En esta oportunidad mi productor eligió, acabo de darme cuenta, dos proteínas que son prácticamente lo mismo. Él no se ha dado, no creo que se haya dado cuenta.
2: No, vas a hacer, no es lo mismo.
0: Es lo mismo.
2: No. No vas a hacer ceviche de él, ¿no?
0: Sí, también.
4: No. De pota.
0: También se hace, hijito. O sea, es lo mismo, es la misma proteína que viene del mar.
2: Vas a hacer sudado del otro.
0: También se hace.
4: Mejor no discuta, mejor que juegue el oyente.
0: Claro. La única diferencia es que uno sale entero, el otro viene enlatado.
2: Claro, el enlatado no lo va a hacer frito.
0: También se hace torrejitas.
4: ¿De qué están hablando? ¿De salchipapas?
3: Bueno, está bien. Mira, primera vez que me llama.
0: Escúchame, está fácil. Mira, lo único que tienes que hacer es concentrarte y de frente decir los 5 platos, porque esto lo entra para todo. Para todo.
3: Son 5, no eran 3.
4: Ya le mal,
0: viene enlatado, con eso te digo. Y es marítimo y viene en lata. Ya más o menos saca tu idea, ¿no? En 10 segundos.
4: 5 platos.
0: ¿Qué cocinas con? Atún.
4: Atún.
0: Vamos.
3: Atún. Tortilla de atún.
0: Muy bien, rápido.
3: Cinco.
0: Muy bien, te faltan 2. Ceviche.
4: 1.
0: Salsa. 6. Ensalada.
3: No, ceviche, no.
0: Pero te estoy diciendo. Ay, no te soplo y nada. Ay, ¿por qué estás así, Coco?
2: Otra más.
0: No tiene conciencia, Coco, ¿no? Amiga, te faltó casi un platito, te faltó.
2: Ahora mira, si me sopla la Virgen de Guadalupe, yo puedo hacer una sesión. Ya. Cámbiale de ingrediente.
0: Ya, le vamos a ingredientes.
2: Otra es de cero, dile, pero.
0: Otra, pero la misma.
2: Sí, la misma persona.
0: Ya, Gloria, ¿estás ahí?
3: Sí, te escucho.
0: ¡Gloria! La Virgen de Guadalupe le ha soplado acá mis dedos gordos y vamos a cambiar de ingredientes.
4: Que no digan los mismos platos.
0: Así que vas a tener que... Este es más fácil, ¿ya? Este también es una proteína. Es una proteína marítima, pero que es más común que lo otro, ¿ya? Así que en 10 segundos, rapidito, mosca, pero más rápido, ¿ah? ¿Eh? qué cocinas con pescado? ¡Vamos!
3: ¡Vamos! Ah, ceviche, tortillas, sudados, cabeche.
5: Cinco, uno, tres,
0: frito,
5: dos, uno.
0: ¡Me voy!
6: ¡Nada! Al otro año será.
0: ¡No lo puedo creer! ¡No lo puedo creer!
4: Sí, que se
0: ¡Gloria!
4: Vamos a Canción Reina, vamos a Canción Reina.
0: Pescado frito, de Omar y Tolobo. Volvemos con la siguiente participante.
2: Venimos ahora con Viernes Chelero.
4: Llora, Mariela, llora.
0: Bueno, pero vamos a darle la contra del día, porque viene el viernes.

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0: Intenta, intenta.
1: ¡Epa! Seguimos aquí en La Mega Mix, tocamos de todo, Paquito.
0: Rale, reina.
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0: piniclines y no piniclines.
1: ¡Ey!
0: ¿De qué se trata? Tienes que llamarme por teléfono. A esos que todo el día para reventándome el teléfono, ahora es el momento. Ahora no mandes mensaje de texto. Ahora tienes que llamar al 971-446726. Llámame y hazme tu pedido. Quiero saber si eres oyente piticlina o no eres oyente piticlina.
2: Hacer solamente pedidos de canciones bailables, ¿ah? ¿Eh? Pueden ser

0: viernes chelero. ¿Aló?
1: Hola.
0: ¿Aló?
1: Cortó.
0: Ay, corta, no tiene crédito. Hoy es el cumpleaños de Brigitte Nicole Pérez Chicoma en Piura. Cumple 25 añitos, feliz cumpleaños. ¿Aló?
2: ¿Aló?
0: ¿Aló? ¿Quién habla?
2: Hola, Marielita, ¿cómo estás?
0: Habla, causa, ¿cuál es su nombre?
2: Miguel.
1: Miguelito.
0: Miguel, la pregunta es, ¿eres oyente Piticlin o no eres oyente Piticlin?
2: Ya
0: tiene su kilometraje escuchando la radio. Muy bien. Entonces él no es Piticlin. Cariño, cuéntanos qué canción quieres.
2: Una del grupo Guinda, que es Paloma Negra.
0: ¿Del grupo Guinda?
2: Paloma Negra.
0: Paloma Negra como tu alma, ¿verdad? Sí, ¿de dónde llamas, corazón? Como la de todos.
1: Uy.
0: ¿De dónde llamas, corazón?
2: De San Juan del Uriguay.
0: San Juan del Uriguay, Washington. Y el San Juan del Uriguay, Washington, mi amigo, que no es Piticli. ¿Qué radio escuchas?
2: La Megamix, que estamos de todos.
0: ¡Bravo! Ahí va para ti, corazón. ¡Disfrútalo! Paloma.

0: alócate. Ay, se corta la llamada, es que entran varias llamadas. ¿Aló?
1: ¿Aló?
2: Hola.
0: ¿Aló, caballero? ¿Cuál es su nombre?
1: Paul Sandoval.
2: Paul.
0: Paul Sandoval. Paul Sandoval. Sí. ¿Cómo?
1: Paul Sandoval.
2: Sí.
0: Paul Sandoval, ¿verdad?
1: Sí.
0: Paul, cuéntame, ¿eres oyente Piticlic o no eres oyente Piticlic?
1: Nuevecito.
2: Nuevecito.
0: Nuevecito. Él es oyente Piticlic.
3: Está cerradito.
0: Está cerradito.
3: Está nuevo, pues está caja cerrada.
0: Claro, recién la radio la está prendiendo. ¿Hace cuánto tiempo escuchas la radio?
1: Hace 15 días.
0: ¿Dos días?
2: Oh, man, yo pensé
0: dos días.
2: 15 días.
0: 15 días, está rosadita todavía. La radio, la señal, por favor.
2: La señal.
0: ¿Qué es lo que más te gusta de esta radio por la que te quedaste ahí?
1: Mira, todo el día.
2: Mal ubicado, o sea.
0: ¿Cómo?
2: Ubícate bien, bro.
0: ¿Qué es lo que te gusta? Ah, él hace...
1: Me gusta todo. Y su diversión,
0: la diversión, mi actitud, la música, todo. Muy bien, mi amor. ¿Y qué canción quieres escuchar hoy viernes chelero?
1: La grupo 5, la de Lisandro Mesa.
0: Miss Lisandro Mesa del grupo 5, tú también eres de los míos, me gusta esa canción. ¿Qué radio escucha, mi oyente, que ya no es Pity Clean?
1: La radio de la Miss, tocamos de todo.
0: ¡Epa! ¡Ey! ¡Disfrútalo, corazón!
3: Para que su llamada se escuche bien, llámenos sí. De la línea normal, no llamen por WhatsApp.
0: ¿Cuál es el número?
2: 971-446-726.
0: 971-446-726. También sí me pueden llamar a la línea

0: mandando mensaje de texto. Eric Yataco, que me dice que eres oyente Piticlí. Ah. Por favor, llámanos. Es el momento de llamar, no de escribir.
1: Por favor. Por favor.
0: Siete soy.
2: Colores del arco iris. Siete son. Notas de mi guitarra.
0: Báilalo, báilalo, báilalo. Aló. Alócate.
3: Aló, hola Marielita.
0: Hola, corazón. ¿Cuál es tu nombre?
3: Olinda, soy Olinda Requi.
1: Olinda.
0: Olinda Requi, Olinda. ¿Eres oyente Piticlina o no eres oyente Piticlina?
3: No, yo soy oyente antigua.
0: ¡Ah!
1: ¡Bravo!
0: Está bien.
1: Oyente antigua.
0: Ella no es Piticlina. ¿Hace cuánto tiempo que ya escuchas la radio?
3: Más de un año ya, Marielita.
0: No, ya está usadota ya. La radio. No malinterprete, por favor.
4: Está con polvo ya.
0: Está con polvo.
1: ¡El polvo!
0: Sí, hay que sacudirla.
1: Okay.
0: Corazón, ¿de dónde nos llamas?
3: De

0: Dime, hijita, ¿eres oyente piticlina o no eres oyente piticlina?
1: No eres. Obvio que sí soy oyente piticlina. ¡Eh!

0: viendo la radio?
1: Ya más o menos estoy como 2 años.
2: ¡Dos añitos!
0: No, pues ya no eres piticlina, ya estás usadita, ya. En la radio 2 años ya es bastante uso.
3: Sí, ya 2 años ya te monté la araña. ¿Eh?
0: 2 años ya tiene su recorrido la radio, ¿eh? Muy bien, Sabina de mi vida, ¿qué canción quieres que te pongamos ahora?
1: Marielita, yo soy muy rockera.
0: Eso, mi Sabina.
2: Cuéntalo.
0: ¿Cuál quieres?
1: De Los Prisioneros.
0: Muy bien.
1: Justamente se iban a presentar el día de ayer en Arequipa.
0: Ah, qué bueno. ¿Y qué pasó? ¿No se presentaron?
1: Y no se han presentado y no dicen nada de la devolución de las entradas.
3: Deben estar presos.
0: Los Prisioneros deben estar presos. Espérate que salga la sentencia para que salga.
3: ¿Qué canción?
0: Dame tu canción de Los Prisioneros, reina. Ya que no se han presentado, nosotros te vamos a dar el gusto.
1: Ojalá, Marielita, pues a ver un temita, a ver de Los Prisioneros.
0: ¿Cualquiera o uno que tú quieras?
1: Cualquiera.
0: Sabina, y mientras mi DJ acá busca uno bueno para ti, ¿qué radio escuchan en Arequipa?
1: La radio de Megamix, escuchamos de todo.
0: ¡Báilalo, Sabina!
4: Corazón.
0: Hoy la gente está rockera. Hoy la gente está rockera.
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0: Pero la Megamix se escucha de todo.
2: Mira, Coco, cómo baila.
0: Como Sabina, mírala la Sabina. Esa es Sabina, ya la veo ya.
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0: Qué rico, mi Sabina, cómo es.

0: Aló, Cate.
1: Aló. Aló, Marielita, ¿cómo estás?
0: ¡Causacho! ¡Epa! ¿Cuál es su nombre? ¿Cuál es su nombre, amigo?
1: Eric Yataco de Los Olivos.
0: ¡Eric de Los Olivos! ¿De hace cuánto tiempo eres oyente Piticlin?
1: Hace 2 días.
0: ¡2 días! ¡Eres recontra Piticlin!
2: Hay que atenderlo bien. Okay. Hay que darle, Mariela, dale buen servicio.
0: Hay que darle.
1: Buen servicio, Marita, buen servicio.
0: Acá te van a dar más, acá te van a dar un servicio con algo incluido. Dime, Eric. Eric, escúchame. ¿Qué es lo que hace que te quedes aquí en la radio?
1: ¿Qué? La música se pone de todo.
3: Buenazo.
1: Esa. Todas las músicas actuales.
0: ¿Te gusta la música de la Megamix?
1: La música de la movil y los sorteos, los premios.
0: Eso, acá somos regalones. Lucero. Mi amor, dime, ¿qué música quieres que te pongan hoy, viernes chelero?
1: Ya, una música de Aguamarina, Avecilla.
0: ¿Cuál? Aguamarina, decía, muy bien.
2: Avecilla.
0: Arcilla. Avecilla.
2: De aves.
0: Avecilla de Aguamarina.
3: Su canción de Alelora.
0: Muy bien. Papacito lindo, rico, precioso. Bien fuerte en Los Olivos. ¿Qué radio escuchan?
1: Yo escucho la Mega Mix, tocamos de todo.
0: Disfrútalo y báilalo.

0: Aló, Marielita, buenas tardes.
1: Buenas tardes, ¿cuál es tu nombre?
0: Rosita López de San Juan del Urigancho.
1: Rosita de San Juan del Urigancho. Rosita, tengo que hacerte la pregunta. ¿Eres oyente piticlina o no eres oyente piticlina?
0: Yo soy antigua, Marielita.
1: Ah, güey, ya tiene ya.
2: Ya tiene arreglos y todo ya.
1: Ya le han hecho mantenimiento ya la radio, ¿no? ¿Hace cuánto tiempo? ¿Desde hace cuánto tiempo escuchas la radio, Rosita?
0: Mira, Marielita, yo tengo 4 años que me ganaba los premios, me sigo ganando y quiero ganarlo. Entonces yo no puedo sacar la voz a mi radio, es imposible.

0: está la radio. Rosita, muy bien. ¿Qué canción te gustaría que te pongan hoy aquí en Viernes Chelero?
1: Viernes Chelero.
2: De Urban Nester, Busco una chica como tú.
0: ¡Epa! Busco una chica como tú. Mira, qué bonita canción. Escúchame.
2: Claro, Marielita, en la vida.
0: Te voy a dar una mención para ti, mientras que Paquito DJ...
1: Ya, dale, Rey.
0: Busca esa canción. Mientras tanto, ¿qué radio escuchas?
2: Radio La Mega Mil, la que toca de todo.
1: Eso.
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1: Uno nunca sabe.
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0: Hola, Marielita.
1: Aló, corazón, ¿cuál es tu nombre?
0: Julio César.
2: Julio César.
1: Julio César. Julio César, cuéntame un poquito. ¿Eres oyente Piticlin o no eres oyente Piticlin?
0: En oyente, sí, hace 3 días.
1: ¿Cuál era tu nombre, mi amor? Perdóname.
2: Julio César.
1: Julio César.
0: ¿Perdón?
1: Julio César, dime, ¿de dónde llamas?
0: Desde el departamento de Amazonas, Bagua Capital.
1: ¡De Amazonas!
0: ¡Fuente caliente!
1: ¡Epa! Julio César, tú que eres oyente Piticlin hace 3 días, ¿qué es lo que más te gusta de esta radio?
0: La tarima que ustedes tienen y la locada que eres tú.
1: ¡Ay, la locada! ¿Qué soy yo? ¿Para qué me contratas si saben que soy loca, no? Mi amor, ¿qué canción quieres?
0: Tienes un aire de
1: gracias, mi amor. Gracias, te quiero un montón. Dime, papacito, ¿qué canción quieres que te pongamos hoy viernes chelero?
0: Ojitos mentirosos.
1: Ojitos mentirosos de la Bella Luz. Muy bien. ¿Y qué radio escuchan en todos Amazonas?
0: Mega Mix, escuchamos de todo.

0: qué hermoso.
1: Es lindo, es súper lindo. Yo me siento orgullosa de ser peruana y ser representada por ella.
0: Dale.
1: ¡Aló!
2: Hola Marielita, ¿qué tal? Te saluda Lalo desde Los Olivos.
1: ¡Lalo! ¡Lalito! ¡Lalito de Los Olivos! ¿Eres oyente Piticlin o no eres oyente Piticlin?
2: No, Marielita, no soy oyente Piticlin. Ya tengo mucho tiempo escuchando.
1: ¿Te gusta la radio? ¿Qué es lo que más te gusta de la radio?
2: En verdad, yo paso bastante tiempo en mi carro, entonces me acompaña bastante, me divierte, pero tengo una observación.
1: Cuéntanos. Acá escuchamos.
2: Me parece que están siendo feministas al solo hacer participar a las mujeres en los productos de cocina.
1: Así
2: los
1: es.
2: Hombres también cocinamos.
1: Te cuento que es algo que yo siempre le digo a mi productor, pero mi productor me dice, lo que pasa es que este concurso, el auspiciador, solo quiere mujeres y yo peleo por ustedes los machos. Dile,
0: no,
1: pues, dile.
0: Pero, dile. ¿Le puedo decir cómo se llama?
1: Se llama Lalo.
0: Lalo. En la tarde tenemos con el tanque, regalamos ahí, tanquea tu tanque, regalamos 100 soles.
1: Y eso es para
2: claro
1: los hombres.
2: Claro que lo escucho, pero el tanque nunca me ha contestado. Tengo el desafortunio que no me ha contestado. Pero no, ustedes, siempre que he llamado, he podido hablar. Inclusive mi esposa, que es fiel oyente, ahorita debe estar escuchando, la saludo también. Con mucho amor a mi esposa Nadezhda.
1: Qué lindo. Mira, yo te voy a dar un secreto.
2: Está por cumplir años, el 24, también saludos a mi suegra.
1: Feliz cumpleaños. Mira, yo te voy a dar un secreto. Haz que llame tu vieja, ¿ya? Tu esposa o tu suegra. ¿Qué te parece? Y con ella jugamos y tú juegas con el tanque, pues se llevan 150 soles.
2: Lo que pasa es que mi esposa en la hora del mediodía hacemos un pequeño emprendimiento de comida y está full.
1: Están full. Bueno, mi amor.
2: Entonces, mi mamá.
1: Yo te prometo,
2: y mi suegra podría ser.
1: Claro, ahí está, tu suegra podría ser. Yo te prometo que vamos a hacer de todo para poder voltear este juego, ¿ok? Y que también los hombres cocinan, tienes toda la razón. Dime qué música quieres escuchar. ¿Qué música quieres escuchar hoy, viernes chelero?
2: Puede ser una de Sangre Púrpura, ¿Qué te pasa, Javier? Y lo mismo para tu productor, Javier.
1: ¿Qué te pasa, Javier? Muy bien. La canción de Paquito, ¿Qué te pasa, Javier?
3: Sí, ¿qué habla?
1: Muy bien, ¿qué radio escuchan Javier, aquí en Javier. La Megamix? ¿Qué radio escuchas, amigo?
2: En todos los olivos, ¿en los olivos? Suena la Megamix, que tocan de todo, excelente música.
1: Muy bien.
2: Siempre activados.
1: Gracias, mi amor, te mando un beso. Y bien fuerte, nuevamente. ¿Qué radio escucha?
2: La Megamix, tocan de todo, excelente.
1: Gracias.
3: Eso, qué hermoso.
0: Bueno, Mariela, se nos acabó el programa.
1: Sí, lamentablemente se acabó. Buena la observación, ¿ves? Yo te paro diciendo, pues no metes a los hombres también cocinan y a veces cocinan mejor que las mujeres.
0: Así ya es. Vamos a ver qué hacemos. ¿Ya?
1: Claro,
0: ¿qué hacemos?
1: Poco, claro.
0: Bueno, ya no será un programa dedicado a amas de casa, sino a amos de casa.
1: A amos de casa, en realidad. Porque hay hombres que también son amas de casa.
0: Oye, Paquito, pero no le has puesto su canción.
1: Ahí está.

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1: 1 y 4. 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
0: Anda, llora otra parte, por favor, que todas tus lágrimas me caen. 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Buenas tardes, hola. Arrancamos su programa, los hermanos Yaipen y sus amigos. Con toda la mega cumbia que te gusta, que te encanta, la que tú quieres escuchar. La que te acompaña a esta hora de la tarde mientras almuerzas. Mientras regresas. Luego del horario de tu comida, tal vez, porque ya es un poquito más de la una de la tarde. Tayer Yaipen te saluda. Me quedo contigo hasta las dos. Luego, Chiqui, quiero mi menú. Turno para escuchar a nuestros amigos invitados de hoy, el agua más rica del Perú, agua marina, aquí en los hermanos Yaipen y sus amigos, por la

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0: 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Acompañándote hoy viernes, fin de semana. Por fin llegó, por fin llegó. 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
0: 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Dale volumen, turno para Los Hermanos Yaipen.

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0: recién de lo más nuevo de los espectaculares Walter y Javier, hermanos Yaipen, y el orgullo leonardino Son del Duque. ¡Qué buena canción! 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Ahora dirás, ¿quién es ella, no? ¿Ah? Artísticamente conocida como Gilda. Amiga invitada para hoy. En tu programa, mi programa, nuestro programa.
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tu hermano Yaipen y sus amigos. Hoy está de cumpleaños Gianfranco Yaipen. Un abrazo, hermano, pásala genial. Gianfranco Yaipen, líder representante de los hermanos Yaipen, hijo del gran Walter Yaipen. Un abrazo, mi hermano, pásala genial. Como diría mi esposa, feliz vuelta al sol. Se viene, chiqui, quiero mi menú. Tú sigue con la Megamix, tocamos de todo y en todo el Perú. ¡Dale volumen!

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1: 1:58.
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1: Y como ya es habitual en esta primera parte, Chiqui, quiero mi menú. Envía tu audio para que puedas reclamar música, pero para hacerlo, en el audio tienes que decir: Chiqui, quiero mi menú. Y cuéntame tu menú para hoy viernes. ¿Qué hay de plato de entrada? ¿Qué hay de plato de fondo? Pero de postre reclama una canción. Apunta mi número 971-446-726. Ya sé, lo dije muy rápido, no pudiste apuntar. Anota. El 971-446-726. Vamos a meterle un ejemplo, ¿ya? Chiqui, quiero mi menú. Mi plato de entrada para hoy, ensalada rusa. Plato de fondo, arroz con pollo. Y de postre, ponme la Megamix Indiana de los hombres G.

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1: Una pregunta: ¿qué hacías? ¿Dónde parabas en el año 95 cuando sonaba esta canción? A ver, con esta canción conocimos a adolescentes en el Perú.

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2: 2:59.
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1: Viene nuestro bloque para la gente que chamea a los emprendedores. 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

0: Momento de ir con llamadas al aire para que la gente elija qué canción soltamos. A ver, le metemos Amor Rebelde, el mix Amor Sincero. O Son del Duque con Tú No Me Valoraste.
1: No me valoraste. Y el amor.
0: Ya, ¿cuál te gusta más? El mix Amor Sincero de Amor Rebelde. O Tú No Me Valoraste de Son del Duque. Llamadas al 971-446-726. Repito, teléfono de radio La Mega Mix, el 971-446-726. Hola.
2: Hola, Chiqui, ¿cómo estás? Buenas tardes.
0: ¿Qué tal? ¿Tu nombre?
2: Jorge, Chiqui.
0: Jorge, cuéntame, el mix Amor Sincero, Tú No Me Valoraste.
2: Sí, Amor Sincero, Chiqui.
0: Amor Rebelde, gracias. Hola, La Mega Mix. Hola. ¿Cómo estás? ¿Tu nombre?
3: Hola. Sabina González.
0: Sabina, ¿de qué parte del Perú te comunicas?
3: De acá de Arequipa.
0: Arequipa, en los 90.3.
3: Mi promoción.
0: Ajá. Sabina, ¿Tú No Me Valoraste de Son del Duque o el mix Amor Sincero de Amor Rebelde?
3: Son del Duque.
0: Tú No Me Valoraste, gracias. Hola, La Mega Mix.
3: Sí, sí.
0: ¿Cómo estás? ¿Tu nombre?
3: César.
0: ¿De dónde, César?
3: Del Rico Rimac.
0: El Rico Rimac, elige, ¿Tú No Me Valoraste o el mix Amor Sincero?
3: Amor Sincero.
0: Gracias. Si la siguiente llamada apoya el mix Amor Sincero de Amor Rebelde, ganó. Si va a apoyar Tú No Me Valoraste, tenemos empate. Somos Radio La Mega Mix. Hola. ¿Qué tal? ¿Cómo te llamas? Claro, estás con el volumen recontralto, bájale un poquito. ¿Tu nombre?
4: Kevin.
0: ¿De dónde, Kevin?
4: De Iquitos.
0: Iquitos, elige mix Amor Sincero, Tú No Me Valoraste.

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2: 3:59.
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1: 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Bueno, casi 700 personas que han enviado la foto al WhatsApp de Radio La Mega Mix. La captura de pantalla siguiendo a Chapacash. Tenemos nombre de la persona ganadora, atención. Edison Ramos en Villa El Salvador. Edison Ramos. Bueno, primero vamos a comunicarnos con Edison. De repente el hombre no condensa, no quiere la plata normal. 100 soles que regalamos en esta parte del programa en Radio La Mega Mix. Contesta Edison, hola.
2: Hola, chicos, yo estoy en la Radio La Mega Mix, te tocamos de todo.
1: Edison, agárrate, tienes 100 soles. Edison, caramba, qué tal suerte la tuya.
2: Gracias, Chiqui, gracias.
1: Edison, ¿tú no pensabas que ibas a ganar? ¿O sí, la verdad?
2: No, Chiqui, no me lo esperaba, Chiqui, estaba por acá taxiando, Chiqui.
1: ¡Ah, estás en la caña! Edison, no vayas a cortar, sí. Tienes 100 soles gracias a Chapacash y a Radio La Mega Mix. Pero ahora, en tu... ahí estás en plena chamba. Y en todo el Perú, la radio que te vacila, ¿cómo se llama?

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1: 4:30. 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

0: Un abrazo para Rogelio León, que está de cumpleaños. ¡Buena, Rogelio! Está con la esposa Evelyn, su hijito Liz. Rogelio León, feliz cumpleaños. Vamos con audio de WhatsApp. Hola, la Megamix. Buenas tardes.
1: ¿Hola? Saludos para las chicas del taller de Rosana que nos encontramos trabajando. Mariana, Fiorella, Mari y la terrible China. Y nuestra jefacita Roxana.
0: Ya, todo acá, pero la próxima vez que me envíes un audio, trata que no haya tanta bulla para que se escuche, para que todo el mundo pueda escucharlo bien. Hola, la Megamix.
2: Chiqui, chiqui. Saludos para Cabao, para mi causa. Cristian. Está activo ahí en Cabao, de la empresa Damer. Saludos ahí a la gente.
0: Están chateando. Hola, la Megamix.
3: Hola, Chiqui. Un saludo desde Jauja para la familia Morales. Gracias, Chiqui.
0: Un abrazo. Cuando me toca animar una fiesta noventera
4: del grupo Néctar
0: y sobre todo en San Juan del Lurigancho, esta canción es pero infaltable. La gente se vuelve loca. Néctar en vivo en Radio La Megamix.

0: Pero última canción, vamos con audios de WhatsApp. Ah, tengo demasiados, voy a elegir dos al azar. Hola.
1: Hola, chiqui. Mandar un saludo para mi sobrino Joaquín, aquí del Rico Agucho. Yo escucho la Mega Mix.
0: Tocamos de todo, gracias. Saludos para Joaquín, hola.
2: Hola, chiqui, buenas tardes.
0: Pues levántate.
2: Activos acá de Chimbote. Un saludo para la gente del trabajo, aquí con mi hermano, mi amigo Samuel Norabuena. Ajá. Y su esposa, la Megatron.
0: Listo, gracias. 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En el año 2021, Kiara Lozano entra a formar parte de Corazón Serrano. Se terminaba el 2021 y la primera canción que Kiara Lozano graba con Corazón Serrano fue esta.
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1: 5 en punto. 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
2: Amigos de la Mega Mix, tocamos de todo. ¿Qué tal? ¿Cómo les va? Bienvenidos al Mix Deportivo. En este viernes, arranque del fin de semana, estamos con ustedes. Ya se está jugando la fecha 16 del torneo Apertura. El primer partido terminó empate entre Juan Pablo II College y Fútbol Club Melgar. Y mañana Alianza Lima podría ganar el torneo.

0: Hablaremos de tenis porque Ignacio Nacho Buse clasificó a la gran final del ATP 500 de Hamburgo. Mañana 7:30 de la mañana jugará la final el peruano Ignacio Buse, que tuvo un buen partido ante Alexander Kovacevic y le ganó 2-0 en la semifinal del ATP 500 de Hamburgo. Y hoy
1: ahora
0: en el Mix Deportivo,
1: voy a poner a gozar.
0: ¿Sabes cómo te voy a poner a gozar? ¿Sabes, no?
1: Claro.
0: ¿Sabes la emoción que me genera? Ahora estaba almorzando y lo vi pasar. Y yo dije, eso no es.
1: Eso no es. Él es, él es.
0: Sí, era.
1: Él era.
0: Sí, era. Hoy en el Mix Deportivo, Machito Ponce.
2: Buenas tardes, amigos. ¿Cómo están?
0: Muy bien, Machito. Vamos a escuchar un poquito de música. Volvemos contigo para hablar de todo lo que trae por este tiempo Machito Ponce a Lima. Hay mañana un evento, pero que la gente no se puede perder.
2: No se lo puede perder.
0: Conversamos más.
2: Sí. Después te cuento detalles de todo lo que va a pasar.
0: ¿Y podemos hablar del Mundial también?
2: Podemos hablar del Mundial.
0: Eso, Machito Ponce en el Mix Deportivo, en la Mega Mix. Tocamos de todo.

0: 5:19. Continuamos en el Mix Deportivo hoy. En el Mix Deportivo, en la cabina de la Mega Mix, Machito Ponce.
1: ¡Machito!
2: ¿Cómo están? Hola.
1: Bienvenido, Machito.
2: Muchas gracias, muchas gracias.
0: Ahora sí, Machito Ponce en Lima.
2: Sí, señor.
0: El festival Molan los 90 Eurodance.
2: Sí, con la participación de New Limit, TCD de Technotronic, Loft, Captain Hollywood Project y quien les habla, Machito Ponce. Vamos a estar ahí haciendo todas las canciones que la gente quiere escuchar, más la música de los DJs. Va a ser una fiesta impresionante, un viaje a los 90 para disfrutar desde el comienzo. 6 de la tarde más o menos se abren las puertas y ahí.
0: ¿Dónde es el festival?
2: En el Parque de la Exposición.
0: En el parque, es lindo lugar, ¿eh?
3: Bonito.
0: El Parque de la Exposición, claro. Es un lindo
2: hasta
0: lugar.
2: Hasta que caigan todos rendidos y no se puedan levantar, hasta ahí vamos a estar bailando.
0: La gente
2: y gozando.
0: Lo vas a poner a gozar entonces,
2: sí,
0: mañana.
2: Señor, claro que sí, por supuesto.
0: Machito, la gente acá en Perú te quiere mucho, la gente acá en Perú te tiene siempre presente.
2: Sí.
0: Lo has podido comprobar ahora en una de estas llegadas a Perú, en esta particularmente.
2: Sí, en esta y cada vez que vengo, la verdad que yo no quiero que esto parezca como una cosa demagógica, pero fuera de broma, yo guardo un lugar muy especial en mi corazón por Perú, porque fue uno de los primeros lugares de Latinoamérica en donde salí de mi lugar, mi zona de confort, digamos, de Argentina, claro. Y vine aquí y hice, me acuerdo, aquel Plaza de Hacho en el 96, que fue impresionante. Y realmente para mí eso me marcó, es uno de los shows que más recuerdo en mi carrera.
0: ¿Y por qué te sorprende que hoy, 2026, vengas, te hospedes en el hotel, salgas y haya gente esperándote? No te debes sorprender porque sí. La gente acá te quiere mucho, ¿no?
2: Sí, sí, sí, sí. Pero bueno, uno está acostumbrado a que cuando vas a tocar alguna discoteca o algún evento así, la gente se te acerque. Pero esto ya de aquella cosa vieja del fan que te espera en la puerta, ajá, del hotel, no es tan habitual. Entonces hoy como que me sorprendió. Unos amigos muy, muy, muy buena onda, me estaban esperando ahí con unas fotos para que les firme y fue muy cariñoso de su parte. La verdad que se los agradezco a ellos en particular y a toda la gente que cada vez que se acerca lo hace con tanto cariño y con tanto respeto.
0: Y hay una movida, estábamos conversando justo antes de entrar al aire, hay toda una movida noventera, nostálgica, sí, ¿no? En el mundo.
2: En el mundo. Yo por justamente participar de este tipo de eventos, sigo a muchos en mis redes sociales y están permanentemente habiendo festivales. En este momento es en el verano europeo, hay un montón. En España particularmente hay muchos. Justamente ahora el mes que viene voy a estar en uno de ellos ahí en Madrid. Estamos también armando uno en Buenos Aires para el 26 de junio, en donde por primera vez nos vamos a juntar todos los artistas noventeros argentinos, o casi todos los que pudimos juntar. Algunos no podían, pero
0: 26 de junio en Buenos Aires.
2: Sí.
0: ¿Y lo de Madrid cuándo es?
2: El 13 de junio.
0: Ajá, para la gente que nos escucha en el audio player, tenemos un app audio player donde nos escuchan en el mundo muchos, sí, peruanos, muchos peruanos en Madrid, muchos peruanos en Buenos Aires y, sí, muchos peruanos que siguen, ¿no? Y que viven intensamente la música que da siempre Machito Ponce y todos los invitados que van a estar. Tú eras parte de Dazacados.
2: Sí.
0: Aparte compones, ¿no? O sea,
2: sí, yo escribía las canciones junto con Darío, sí, el cantante. Sí.
0: Claro.
4: Cosa que no se sabía mucho, mira.
0: No, claro, bueno, pero no, escucha, yo le digo al señor, sí, yo lo sigo, le digo a Machito Ponce desde los 90. Entonces a mí cuando me dijeron, viene Machito Ponce, que venga, dije, sí, de una. Entonces, eso hace también, bueno, además del vínculo que mantiene seguramente,
2: sí,
0: que también hay varios grupos que siguen sonando,
2: sí,
0: ¿no? Y que se juntan, ¿no? Para poder seguir haciendo música y que la gente noventera

0: El posicionamiento de la música de los 90 en la actualidad se usó en una como leitmotiv de una serie de una de las plataformas famosas de series de Argentina y ha tenido como otra nueva vida porque
1: segundo
0: hay
1: un
0: montón de gente que quizás no la recordaba o no la había escuchado a partir de esa serie la empezó a recordar otra vez.
1: ¿Tiene Machito Ponce una canción a Boca Juniors?
0: Sí.
1: Nos escribe Michael y me dice, dile a Machito, sí, por favor, que cante la canción a Boca Juniors. Nos escuchan en el audio player en Argentina.
0: Sí, fue una propuesta una vez de un programa deportivo que seguía a Boca. Era un programa exclusivamente sobre la actualidad de Boca y que transmitía los encuentros, los partidos de Boca, que pidió una canción para el programa. Entonces la escribimos y nos gustó cómo quedó y entonces decidimos publicarla más allá de que sea la canción del programa. Y justo nos tocó la suerte de que fue la época en que Boca empezó a ganar la Copa Libertadores, en la época de Bianchi, claro, de Palermo, de Riquelme. Ajá. Entonces es como que esa canción se transformó en una especie de signo de buena suerte para
1: ¿Cómo,
0: Boca.
1: ¿Cómo sonaba más o menos?
0: Decía, Boca es sentimiento, Boca es mi pasión, yo te llevo dentro de mi corazón. Boca sos el pueblo, sos el carnaval, dale Boca, vamos a ganar.
1: Ajá, Machito Ponce en el mix deportivo. ¿Y se puede quedar un bloquecito más?
0: Yo no tengo problema.
1: Bueno, vamos entonces, música y volvemos. Machito Ponce en vivo en la Mega Mix. Tocamos de todo.

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0: Estamos en la Mega Mix, tocamos de todo hoy con Machito Ponce. Nos escribe Cristian Independencia, me dice, oye Tanque, una rola de Machito, ve. ¿Ah? La gente, los peruanos decimos mucho P, en lugar de pues. Entonces me ponen una rola de Machito completa, ve, me dice. Que cante Machito Ponce.
1: Que venga mañana al parque a la exposición, que ahí van a estar completas.
0: Ahí van a estar completas. Michael también. Guille, mañana estoy de todas maneras en el parque de la exposición. Ya sabes, se van a presentar mañana en el anfiteatro del parque de la exposición en el centro de Lima. Puedes conseguir tus entradas en Ticketmaster, el festival Molan los 90 con el gran Machito Ponce, que hoy está con nosotros en la Mega Mix. Tocamos de todo. Machito Ponce me dijo, ahora sí hay que hablar del Mundial.
1: Hablemos del Mundial.
0: Sí. ¿Qué te parece el Mundial para Argentina? Bueno, este Mundial raro que tiene un montón de equipos.
1: Sí, no me gusta mucho. Me gustaba más cuando eran 32. Ah. Que era más como todo. Los dos primeros pasan y después se eliminan. Este ya pasan los terceros y todo es medio raro. Empieza a ser. Ya va a haber partidos que no son, digamos, muy. No generan una expectativa de gran fútbol y todo eso. Pero bueno, yo, para ser sincero, lo veo complicado para Argentina. No me parece que Argentina esté. Primero, que es muy difícil repetir después de salir campeón. Es muy difícil ganar después de ganar, se dice.
0: Claro.
1: Pero al revés que el Mundial anterior, donde yo creo que Argentina llegaba con la mayoría de los jugadores en un buen nivel y además le aparecieron figuras que sorprendieron y que no estaban en los papeles iniciales, como fue McAllister o Enzo Fernández o el mismo Julián Álvarez en lugar de Martínez,
0: de
1: Lautaro Martínez. Claro. Esta vuelta no veo que haya una figura así. Ya son todos un poco más grandes y no, la mayoría no ha terminado con el gran nivel en la liga. Así que yo creo que Argentina un cuartos de final puede llegar a...
0: ¿Y cuál sería entonces el favorito de Machito Ponce para el Mundial? Atención. ¿Cuál sería el favorito del Mundial para Machito Ponce?
1: Yo creo que Francia es inevitable nombrarlo porque tiene no solo un gran equipo titular, sino que cuando miras los que no son titulares...
0: Claro.
1: En los principales equipos del mundo, lo más importante es, hay dos o tres jugadores franceses de altísimo nivel. Y está Mbappé, que ahora, pobre Mbappé, está un poco en baja porque le echan la culpa de todos los males.
0: Todo lo que le pasa al Madrid.
1: Del Real Madrid, que es un dictador, que es el que arruina el vestuario y todo eso. Francia, sin duda. España tiene un gran equipo y yo le pongo unas fichitas a Portugal.
0: Ajá, con Cristiano Ronaldo, el último mundial de Cristiano Ronaldo y de Messi, ¿no?
1: No, pero aparte, Cristiano Ronaldo sí, pero aparte de esta vuelta, porque otras veces Cristiano estaba incluso mejor que en un mejor momento físico que ahora, pero no tenía una estructura de equipo tan sólida. Me parece que Portugal tiene muy buen equipo, además de tener a Cristiano Ronaldo.
0: Claro, lo de Cristiano Ronaldo, digamos, es una cuestión que tiene que ver con lo emotivo, ¿no?
1: Sí,
0: o sea, ya que Cristiano Ronaldo gane un mundial,
1: claro,
0: sería...
1: Y sí.
0: Claro, ¿no? Coronar un poco su carrera.
1: Sí.
0: Mañana estamos en el anfiteatro del Parque de la Exposición con Machito Ponce en el festival Molan los 90. Pero Machito Ponce no se puede ir del Club Deportivo sin cantarnos un poquito de uno de sus éxitos.
1: Vamos a cantar.
0: Más sonados en Lima.
1: Me tienen que acompañar todos, ¿no?
0: Eso. Sí.

0: que yo te lo explique. Ya tú lo sabes, you got to lick it.
1: ¡Esa! Machito Ponce, no me lo visto, acabo de todo. Gracias, Machito. Gracias, te esperamos y mañana todos estaremos de todas maneras en el anfiteatro del Parque de la Exposición con el festival Molan los 90. Seguimos con más Mix Deportivo en la Mega Mix. Toca.

0: me dice Roberto, ya voy con la tanqueada. Tranquilo, tranquilo, no desesperes. Mañana juega Alianza Lima contra Chancas. Justo Carlitos de Redes me ha hecho acordar que mañana juega Alianza con Chancas, 8:30 de la noche. Estaremos en el estadio de Matute, por supuesto, para lo que va a ser ese partidazo entre Alianza Lima y los Chancas. 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
2: 6 y 1.
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0: Hablamos de todo. Mañana Universitario juega en Moquegua ante Deportivo Moquegua a las 2:45 del día. 12:45 es el partido en Moquegua. Deportivo Moquegua Universitario. Y a las 8:30 de la noche jugarán Alianza Lima y los Chancas.
1: Negro, negro, negro, negro, negro.
0: Si Alianza gana o empata,
2: cambia, no.
0: Es el campeón. Bueno, en el reglamento dice ganador,
2: ganador del
0: torneo, pero el equipo que gana un torneo es campeón.
2: Campeón.
0: Listo.
2: Sí, no hay otra.
0: Entonces, claro. Claro. Pero bueno, así están las cosas. 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
0: Nando Cabanillas, Alianza Chancas, pronóstico.
2: Alianza.
0: ¿Por quién te la jugarías? ¿Por Alianza?
2: Alianza, sí.
0: Yo creo que es el favorito, Alianza.
2: Arriba, favorito.
0: ¿No? Sí. Y en el partido Moquegua Universitario, es en Moquegua.
2: Es con este nuevo entrenador, lo que demostró en la Copa Libertadores.
0: Sí. Sus fichas a la U.
2: Voy por la U.
0: Sus fichas a la U, así sus es. Fichas a Alianza, ya así saben. Es. 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
0: Seguimos, estamos en el Mix Deportivo, estamos en la Mega Mix. Tocamos de todo.

0: 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Y ya sabes que nos vamos a México el 9 para el Mundial de este año. 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Tener en cuenta un detalle en el caso de la selección peruana, o sea, Perú no va a jugar el Mundial, eso creo que dirán, oye, Tanque, pero eso ya sabemos, pues yo sé, la gente ya sabe, no vamos a jugar el Mundial, pero se vienen partidos amistosos de la selección que dirige técnicamente Mano Meneses. El 5 de junio, Perú jugará ante Haití. 5 de junio. El 8 de junio, ante España. 8 de junio, antes del Mundial. Ahí nomás. Días antes del Mundial. Antes del Mundial. Es decir, un campeón del mundo, España,
1: claro,
0: enfrentará a Perú antes de la Copa Mundial. Así que yo se las dejo picando. Ustedes ya saben. Un campeón del mundo jugará con Perú antes del Mundial y será la selección de España. Seguimos en el Mix Deportivo. Se viene, atentos, atentos, atentos a la pregunta de la trivia del Mix Deportivo que te puede hacer ganar hoy 100 soles en Tanquea tu Tanque con el Tanque y en la Mega Mix tocamos de todo.

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1: Esta es la pregunta. ¿Qué selección campeona del mundo enfrentará a Perú antes del Mundial?
0: Opción A,
1: Argentina.
0: Opción B,
1: España.
0: Opción C,
1: Alemania.

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0: mentiroso con la bella luz.
1: Y se hizo viral en las redes.
0: Sí, ¿no?
1: Se hizo viral.
0: Claro.
1: Con la voz de Oscar Jr.
0: ¿Alguna vez has conocido algunos ojitos mentirosos, Nando?
1: Sí, un montón se nos cruzan.
0: Sí, ¿no?
1: En los paraderos.
0: Pero no les crees.
1: En el mercado.
0: No les crees.
1: No les crees.
0: Los ojitos mentirosos.
1: No, no, no.
0: ¿Cuántos ojitos mentirosos nos estarán escuchando a esta hora?
1: ¿Cuántos?
0: ¿Cuántos ojitos mentirosos? Ahora, tú que nos estás escuchando, entiendo, si te quieres ganar 100 soles hoy, habrás enviado ya tu mensaje con la respuesta correcta a la pregunta de la trivia del Mix Deportivo al 971-446-726. Y si tú no escuchaste la pregunta de la trivia del Mix Deportivo, a continuación te la vamos a recordar.
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3: Esta es la pregunta. ¿Qué selección campeona del mundo enfrentará a Perú antes del Mundial?
2: Opción A,
3: Argentina.
2: Opción B,
3: España.
2: Opción C,
3: Alemania.
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0: Bueno, ya si no contestas a esta pregunta, Perú va a jugar con España, la selección campeona del mundo en 2010. España-Perú es el 8 de junio a las 9 de la noche, hora peruana. Obviamente, el partido se juega en Puebla, en México, a poco de lo que va a ser el arranque del Mundial 2026. Ya sabes, responde correctamente a la pregunta de la trivia del Mix Deportivo al 971-446-726 y gana en la Mega Mix.
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0: que 100 soles, 100 soles, 100 soles te puedes llevar a esta hora de la tarde, noche, noche ya, en Lima. En el Mix Deportivo, en la Mega Mix, tocamos de todo. Te queda un minuto para enviar, un minuto para enviar la respuesta correcta al 971-446-726. ¿Qué selección campeona del mundo jugará ante Perú antes del Mundial? Es la selección de España, 8 de junio, 9 de la noche en Puebla, México. España y Perú, antes del Mundial. Si no enviaste la respuesta correcta, te la vas a perder. Y si enviaste la respuesta correcta con tu nombre, con tu distrito, atento a tu celular. Atenta a tu celular. Porque en 30 segundos, 30 segundos, y elegimos, bueno, más que elegimos, el software de la Mega Mix, selecciona un ganador o ganadora y tres suplentes. Porque si tu nombre sale elegido y te llamamos, no llames, si llamas te bloqueamos y nunca más ganas nada.
1: H's.
0: En la Mega Mix, tampoco en la zona, en Oxígeno, en ninguna radio del grupo RPP. Te vetamos. Cuando te llame tienes que responder. Yo escucho radio La Mega Mix, tocamos de todo. Ya sabes, respuesta correcta, nombre completo y distrito. 971-446-726. 10 segundos.
1: 9
0: 8
1: 7
0: 6
1: 5
0: 4
1: 3
0: 2
1: 1
0: Ahora el software de La Mega Mix ya eligió, ya suena. Atención, responde.
1: Los Olivos.
0: Atención, Los Olivos. Suena el teléfono. La gente sigue enviando mensajes con respuesta correcta. Hola, buenas noches.
2: Buenas noches, yo escucho Radio La Mega Mix, tocamos de todo.
0: Buena. ¿Cómo te llamas?
2: Carlos Alberto.
0: Carlos Alberto, Carlos Alberto.
2: Soy tu hincha, Tanque, soy tu hincha.
0: Gracias. Gracias, Carlos Alberto.
1: Chévere.
0: Ahí te quedas entonces también para la salsa pisanuca. Atención, Carlos Alberto.
2: Ay, ay, ay.
0: Atento
2: hasta
0: al fuego.
2: De la noche.
0: Ah, de todas maneras, sí, hasta las 12 de la noche.
1: Mira.
0: Cuando hoy te digo, la gente prende su radio a las 5.
1: Máximo.
0: Hasta las 12. Atento al fuego, no fue.
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0: Se viene el tiro de esquina. La busca Perú, la manda Peña cerrada. Cuidado, rebote. Le queda a Araujo.
3: Dinos, ¿fue o no fue gol?
0: Carlos Alberto, ¿fue o no fue?
2: Una videadita, Tanque.
0: Nando.
1: Dígamelo.
0: ¿O ahora?
1: Ah.
0: Ahora, en la noche.
1: Hoy viernes.
0: ¿Vas a salir a comer tu pollo a la brasa?
1: No, estoy a dieta. No, no puedo. No.
0: Ok. No. Carlos Alberto, ¿fue o no fue?
2: No fue, Tanque, no fue.
0: Con fe, Carlos Alberto.
1: Creo que va a ganar.
0: Cuidado, rebote. Le queda a Araujo. Y rebote esa pelota. No fue.
1: Araujo. Pero le...
0: No fue, Carlos Alberto. Te ha ganado 100 soles. Carlos Alberto, ¿qué radio escuchas?
2: Radio La Mega Mix, tocamos de todo.
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0: Que tengan un excelente fin de semana. Hasta aquí el Mix Deportivo. Nos encontramos el lunes 5 de la tarde en La Mega Mix. Tocamos de todo. Chau.